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0: 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Señores, estamos hablando de la fiebre del mundial que empieza mañana y las discusiones están calientes en las redes sociales y quiero saber tus opiniones. Abre la aplicación de iHeartRadio, dale tap tap al micrófono rojo, dime cuál es el equipo, cuál es la selección que se va a llevar el trofeo, el torneo del World Cup, de la Copa Mundial, porque, you know, Cristiano Ronaldo y representando a Portugal tiene que de alguna manera ganar su primer campeonato antes que se retire, ¿no crees? Pero aún se lo siguen dando a España y se lo siguen dando a Francia. Pero también me pregunto, ¿y Colombia, y México, y Uruguay? ¿Ellos también no cuentan? 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

0: 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Jaco en tu radio, bienvenidos a Jacolandia. No sé si te enteraste, pero Fade y Madonna. Are you serious, Jaco? Yes, I'm very serious. Confessions 2, the film, después de su premiere en Tribeca. Y en el visual, Fade toma el centro cantando en español para Read My Lips. El proyecto también conecta con Sabrina Carpenter, con Arca, que es famosa por productora de Venezuela, de música reggaetón. Así que Madonna se está yendo con un sonido bien pop, bien mainstream, bien de ahora. Y Fade colaborando con ella, eso es histórico.
1: Bye, go.
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0: 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Sigues con Jaco, música de Bad Bunny, Lenny Tavares, Wisin y Yandel vienen en camino. Envía tus saludos a quien tú quieras. Te puedes conseguir en las redes sociales YAKO Radio en IG y en TikTok. También me puedes enviar un mensajito a través de la aplicación de iHeartRadio dándole tap al micrófono rojo. Quiero saber dónde estás escuchando, si estás en Palm Beaches, si estás en Tampa Bay, St. Pete, Jacksonville, si estás en Lancaster, si estás en Redding. Reporta sintonía ahora mismo. Déjame enviarte saluditos.
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1: De regreso con el King.

A mí tú me hablas de Omar. Este Omarcito que está acá no es el mismo. No es el mismo que yo conocí. Y no me encanta. Así que si no va a estar el que yo conocí al principio, no lo quiero. Yo creo que ya yo me río.

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La verdad que nunca pensé que íbamos a ver a Fade con Madonna, aunque vimos a Madonna con Maluma. Así que no es la primera vez que Madonna hace esto. Yeah.

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Welcome to Jackolandia. Gracias por estar conmigo toda la noche. Estamos hablando de tantas cosas buenas, como la predicción del mundial. La predicción del día es: España es el pick más limpio para el mundial. Si te vas por estructura, por juventud, por momento, Francia es el monstruo físico. Brasil es el peligro silencioso porque no llega con el hype de siempre. Argentina tiene la camiseta, la historia, la jerarquía. Pero hoy voy a mirar a Portugal como el equipo incómodo. No lo pongo campeón todavía, pero si arranca bien, nadie va a querer cruzarse con ellos. Cristiano Ronaldo, he's looking for his championship, baby. 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

0: Estás en Rumba 100.5. Gracias por estar conmigo, Jaco, en tu radio. 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Vengo bajando con Ozuna, Prince Royce, Jay Wheeler. 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

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Estaba luciendo espectacular en Monaco para el F1. Y la verdad que nadie lo hace como lo está haciendo Karol G en estos momentos. Por eso ella es única.

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Me gustaría que reportes su sintonía ahora mismo. Entra en la aplicación de iHeartRadio, busca Rumba 100.5 y dale ahora al microfonito rojo, el Talkback. Estamos en vivo en los estudios. 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

0: 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Tienes a Jaco en tu radio y McDonald's y el Mundial. Tengo ganas de ir a McDonald's porque cada vez que veo esto en mi show prep, es como que no way. 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Luis.
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2: ¿Cómo ves?

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It's Jacko en tu radio. Tú sabes lo que me gusta de Shakira, es la consistencia que tiene en la industria. Después de 30 años, ella siente que apenas está empezando. Y eso es peligroso en el mejor sentido, porque la verdad que es una amenaza en la música. Good.

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Este marcito que está acá no es el mismo. 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

0: 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Oye, y muy buenas madrugadas a ti que estás ahí conectado. Ya entramos en este jueves. El fin de semana se siente cada vez más cerca, ¿eh? Pero aquí la noche todavía es joven. Joanny está en tu radio por tu emisora favorita, número uno para hits y variedad.
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0: feo.
1: Papi, papi, este es el segundo, este es el impacto. 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
2: 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Y en solo minutos te cuento que crece enormemente en los grupos para buscar parejas entre personas antivacunas. Pero continúa pues el rechazo de mucha gente. Te tengo los detalles en minutos. Quédate ahí que estás en tu emisora favorita, número uno, para hits y variedad.
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0: Estás en Rumba 100.5. Pura música es lo que tengo para ti en este jueves de madrugada. Joanny está en tu radio por tu emisora favorita. Número uno para hits y variedad. Nuestro.
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A mí tú me hablas de amor. 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

Te acompaña Joanne en tu radio para todo Willow Street y mi gente de Morgantown, conectados con Rumba 100.5. 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

0: 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Bueno, y aplicaciones de citas para personas antivacunas como Unjetty y Pureblood, pues Dating también están llevando su actividad al mundo real con eventos y fiestas, pues siguiendo la tendencia de la industria de dating, pues de organizar encuentros presenciales. Estos eventos reúnen a personas de distintas partes que comparten rechazo a las vacunas y buscan pareja con las mismas creencias, convirtiendo el dating en un espacio pues basado en ideología y libertad. ¿Qué les parece, eh? Joanis en tu radio por tu emisora favorita, número uno para hits y variedad.
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0: 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Joanny está en tu radio. Arriba la energía en esta madrugada del jueves. Quédate ahí que vengo con más música. Nuestro.
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1: Bueno, y atención mujeres, porque hay menos mujeres utilizando esmalte en las uñas para tu manicure y la tendencia está muy popular. ¿Tú quieres saber de qué se trata todo esto? Pues quédate ahí, que estás en tu emisora favorita. 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

0: 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Continuamos llenándote de pura música en este jueves 11 de junio. Joanis en tu radio por tu emisora favorita número uno para hits y variedad.
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1: 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Por aquí te traigo a Bad Bunny, voy a llevarte pa' PR. Súbelo.

0: 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Bueno, y como te comentaba, la tendencia de Bare Nails, pues surge como una reacción al exceso de tendencias de belleza elaboradas. Muchas personas buscan algo más simple, natural y fácil de mantener. Cada vez más gente pues prefiere este look porque ahorra tiempo y también dinero, evitando citas constantes en el salón y rutinas complicadas. También responde a una mayor preocupación por la salud de las uñas, ya que el uso frecuente de gel, acrílicos o esmalte puede debilitarlas. Joanisa en tu radio, por tu emisora favorita, número uno para hits y variedad.
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0: 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Oye, y un aplauso para ustedes que están ahí madrugando, ya ready para empezar la rutina de hoy. En este jueves, antes al lado del fin de semana, Giovanni está en tu radio. Nuestro.
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0: 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Seguimos con las informaciones y es que a partir del 1 de julio entrarán en vigor modificaciones importantes en los préstamos estudiantiles federales y en algunos programas de ayuda económica. ¿Quieres saber de qué se trata todo esto? Quédate ahí, que estás en tu emisora favorita, número uno para hits y variedad.
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0: 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Y todavía te está pegando el sueño a esta hora de la madrugada, pues sube el volumen a tu radio, porque aquí te traemos la descarga perfecta para que empiece tu jornada laboral con buen ánimo. Joanny está en tu radio por tu emisora favorita, número uno para hits y variedad.
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1: Y como te había comentado anteriormente, pues a partir del 1 de julio de 2026 entra en vigor una reforma amplia del sistema de préstamo estudiantil en Estados Unidos, que limitará cuánto se puede pedir préstamo y también reducirá las opciones de pago disponibles. Se establecen límites más estrictos e endeudamiento, pues incluyendo un tope de 20.000 al año y 65.000 en total, pues para préstamos Parent Plus, además de nuevos límites para estudiantes de posgrado. Joanny en tu radio por tu emisora favorita, número uno para hits y variedad.
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4: Yo conmigo, yo con él, él delante y yo tras él. Buenos días, Dayanara. Buenos días. Julio, buenos días. Stream, buenos días.
5: What's up?
4: A Jaro Valenzuela, good morning por la mañana. Chuma Lady, buenos días.
6: Good morning, Enriquito, ¿cómo tú estás?
5: Enriquito nada más, no, ella no dice buenos días para más nada.
4: Yo no entiendo, ella es media antisocial.
5: Wow.
4: Streaming live enriquesantos.com. También estamos en la aplicación iHeartRadio que puedes descargar completamente gratis. Good morning por la mañana. Today en la clavada telefónica, super funny. Estamos poniendo a prueba a las estilistas a ver qué tan chismosas son.
7: No quiero problemas, no lo conozco a usted, no conozco a su esposo, yo quiero solo trabajar y hacer mi oficio, y ya, eso es todo.
4: Son $3,000 cada vez que mi esposa visite, cuando usted le corte el pelo, inmediatamente después del mismo día usted va a recibir $3,000 en efectivo, yo paso y se lo doy en el cartucho, ¿ok?
7: Ok, usted está diciendo que me va a dar 3,000 cartuchos. Vaya. Porque contarle todo lo que su esposa cuando se pele conmigo,
4: She's thinking about it. Va a caer. Caerá en la trampa. Tienes que escuchar a las 7:10, 8:10 y 9:10 de la mañana. Can we talk about New York? Los New York Knicks ayer. Oye, quedando cuántos segundos fue que cambió todo. Míralo ahí. Todo el mundo estaba asegurado que estaba ganando San Antonio y Nueva York iba a perder. Y mira este Sis, mira para esto.
8: OG, it's gone.
4: Ahora, OG no es come banco.
8: OG Anunoby.
4: Él no es come
8: bench,
4: banco.
8: Baby. Off the bench, man.
4: He's not like one of the starters.
8: He's not.
4: So this is great for him.
8: Oh, he's part God. Of the team. Que es lo más importante.
6: Le va a cambiar la vida.
4: Mira, viste a Adam Sandler la cara como que, what the...
8: Oye, ¿eh? Lo que pasa, Enrique, es que lo que sucedió anoche
4: Fue Taylor Swift. No, el hecho de que fue Taylor Swift le trajo buena suerte al equipo. Le trajo buena suerte.
8: No empieces eso. Lo que pasa es que ayer lo que sucedió fue histórico. It's the biggest comeback in the history of the NBA Finals. Estaban perdiendo los Knicks a medio tiempo por 30 puntos. O sea, 29, pero estoy redondeando.
6: Yeah.
8: 30 puntos, and they came back.
6: Wow.
8: And won by one point in the end. O sea, faltaba un segundo. San Antonio tuvo la oportunidad de entrar en la bola para tratar de hacer, you know, una canasta, you know, real quick, pero no lograron y New York termina ganando el partido. Un partido donde, porque lo que pasa es que tú dices, hey, mira Adam Sandler, mira la cara de todo el mundo. Cuando enfocaron la cara de todas esas celebridades.
4: Ya se habían dado por vencido.
8: A mitad de partido, todos estaban, they given up ya.
4: Yeah.
8: La energía estaba en el piso.
4: Es que las posibilidades de un comeback ya cuando queda tan poco tiempo en el juego y la diferencia de puntos tan grande, es muy poco probable de que un equipo haga lo que sucedió anoche.
8: Y evitaron el empate. Ahora San Antonio está un juego a tres juegos y ganar un campeonato
4: con este
8: tipo de record está sumamente difícil. O sea, el porcentaje de que San Antonio pueda ganar esta final está ya, bajó drásticamente anoche.
4: Pero tú dijiste dos juegos o dos huevos.
8: No, un juego.
4: Ah, porque no,
8: tres juegos.
4: Porque huevo fue lo que le lanzaron a Wembanyama cuando llegó al hotel ayer. Mira, los fans estaban esperando fuera del hotel. Mira el huevazo que le han mandado a la cabeza. ¡Bácata!
6: Oh, no.
4: Le han reventado un huevo.
6: ¿Qué es eso? No hagan eso.
4: Deje Wembanyama.
8: Oye,
6: no importa a quién tú le vayas, eso no se hace. Qué mal.
8: Los New York Knicks contraten al que tiró el huevo ese. O los Yankees o los Mets. Alguien, llámelo.
4: ¿Qué clase de brazo tiene esa persona? Bueno, wow. Lo que está pasando definitivamente en la Gran Manzana en Nueva York con los Knicks en estos finales, en el playoff, es enorme. Estamos hablando de una ciudad que, como dice Extreme, que no celebra un campeonato del año 1973.
8: Yes, sir.
4: Yep. Eso fue antes de que muchos de nosotros naciéramos.
6: I think
8: all of us, ¿no?
4: Yes. Bueno, no.
6: ¿Qué dijo? ¿Qué año dijo?
4: De ganar el Chumale.
6: Uy, perdón.
4: ¿El 73? No,
6: claro,
4: sí.
6: Que no.
4: Claro que no. Si Dayanara y yo somos millennials.
8: Dale.
4: Bueno, y que mientras el mundo del baloncesto vive esta final histórica, especialmente después de ese juego anoche, el próximo juego es en San Antonio.
8: El sábado.
4: Let's see what happens there.
8: Game 5.
4: And that's do or die there, no.
8: Ahora that's do or die for San Antonio. Si San Antonio pierde, ahí ya. New York ganó el campeonato. Calabaza, todo el mundo para su casa.
4: Y si gana Nueva York.
8: ¿Qué es lo que quiere la FIFA? La FIFA quiere que New York gane en menos de 6 partidos, porque si llegan al juego número 6, si San Antonio gana el sábado, entonces la semana que viene, dice la FIFA y la ciudad de New York, que entonces sí va a ser un caos, porque vas a tener los fanáticos de la NBA mezclándose con los fanáticos del Mundial.
4: Tremendo escándalo.
8: Oh, yeah.
4: Pero si ganan, si los Knicks ganan el sábado, that's it.
8: That's it.
4: Colaron.
8: They're the champs.
4: Y la celebración va a ser entonces en San Antonio. Bueno, menos violencia por lo que hemos visto en Nueva York.
6: Yep.
4: You know? Y dudo de que los fans en San Antonio se van a portar tan... I'm sorry, pero muchos de los fans desde los Knicks se han portado muy puerco. Muy puerco, you know?
6: Muy
4: very,
6: mal.
4: Very, very bad.
1: You know? Dilo, Enriquito. Lo de Nueva York son chumas. Lo de San Antonio son finos. Y es por culpa del alcalde. Porque tienen un alcalde izquierdista, comunista en Nueva York. Oh, de Mandani, ese. Es culpa de Mandani.
6: ¿Qué es eso?
1: Es culpa de Mandani.
6: Ay, María.
4: Chuma. Ay, chuma. Bueno, el arranque del mundial es hoy. 3 de la tarde.
6: ¿Qué era hoy?
4: En México.
6: Yep.
4: ¿Quién juega primero? Es México contra...
8: Sudáfrica.
4: Because this is Africa, right? Y va a cantar Shakira de nuevo. It's gonna be big. Tenemos más detalles acerca de eso. Es una especie de ensayo general para la Copa Mundial de la FIFA del próximo año y una oportunidad también para que las ciudades como Miami demuestren que están listas para recibir al mundo. Pero estaba viendo también unos posts ahí que estaban diciendo de que hay poca gente, hay muchos asientos que se quedaron sin vender. No sé en qué ciudad en particular o en general, en toda la cuestión. Bueno.
6: ¿Tan caro?
4: O carísimo.
6: Por eso.
4: ¿Tú quieres ir?
6: Ah, es que yo no sé mucho.
4: Cásate con Elon Musk.

0: Gustavo Petro, mientras se investiga su presunta participación en asuntos relacionados con una campaña electoral. Obviamente, él está apoyando a su candidato de izquierda, no a Espireia. La constitución o las leyes ahí en Colombia, según tengo entendido, dicen claramente de que un presidente no puede estar apoyando, no se puede involucrar en las campañas. Y por lo tanto, entonces han suspendido su power, quieren suspender o han suspendido su power de que él no tenga control sobre el ejército y que esa suspensión se mantiene durante el resto de su mandato, que es hasta el 21 de este mes, cuando va a haber la segunda vuelta en las elecciones.
1: En Colombia.
0: La decisión final depende ahora del Senado colombiano, que es la única entidad con autoridad para suspender oficialmente al presidente en ejercicio, obviamente, que es él. De concretarse, Petro se va a convertir en el primer presidente en la historia de Colombia en ser suspendido
1: el cargo.
0: De su cargo por violar esas leyes. Wow. Mucha atención, colombianos, todavía estás a tiempo para reinscribirte en tus embajadas si estás en el exterior. El 21 de junio es la segunda vuelta a votar. Tú decides por Colombia.
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0: Bueno, ya hablamos un poco del mundial, pero Shakira, ¿qué va a ser su participación esta tarde en el opening ceremony? Te lo contamos. Y ahí esta muchacha, no sé si la has visto en las redes sociales, que básicamente nació para ser la twin de Shakira.
1: Yep.
0: The body twin, ¿no?
1: Yep.
0: Esta mujer luce, o sea, luce más como Shakira que la propia Shakira. ¿A qué se dedica y cuál va a ser su participación en el mundial? Te lo contamos a continuación. 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
1: Ok, today is the day. Arranca oficialmente el Mundial 2026 con una gran ceremonia en el Estadio Azteca de Ciudad de México. Minutos antes del partido inaugural entre México y Sudáfrica, que van a ser los primeros en jugar. The opening game is going to be Mexico against South Africa. Este torneo hará historia porque será el primero de 48 selecciones y se va que se jugará obviamente en tres países: México, Estados Unidos y Canadá. This is like huge.
2: And the thing is that you say it. Yeah. Y muchas veces, o sea, cada vez que viene el Mundial uno no lo piensa, pero fueron de 36 equipos a 48. 48. Y de, creo que eran 80 y pico de juegos o 60 y pico de juegos a 104. Este año es el más grande de todos los años en cuestión de partidos y la cantidad de selecciones que hay este año. It's gonna be crazy.
3: ¿Me pueden decir cuándo y dónde es que juega Cuba? Porque esa es la selección que estoy apoyando.
1: Cuba desafortunadamente no tiene equipo y eso es por culpa de
4: Puerto Rico tampoco tiene.
1: La dictadura. Bueno, Puerto Rico está representado por Team USA, baby.
2: Yeah, of course.
1: But it'd be cool for Puerto Rico to be in there también aparte, you know?
2: I'm sure there's some boricuas scattered out through a couple teams there.
1: ¿Así no funciona también en los certámenes de belleza en Miss Universo? No. ¿Alguien representa USA y alguien también representa Puerto Rico?
4: Puerto Rico, sí. Pero en soccer no hay.
1: No es así, no
4: hay
1: en equipo. Soccer.
4: No.
1: Bueno, por ahora. Hay que cambiarlo, Dayanara.
4: Yep.
1: Y pero tú siendo Miss Universo no tienes pool ahí, no tienes power.
4: Déjame hacer una llamadita.
1: Cambia ahí. Óyeme, todo el mundo está esperando. ¿Quién cantará la canción
4: oficial
1: del Mundial? Let me guess. Shakira, ¿cuántas canciones han cantado para los mundiales?
4: Todas.
2: Two.
1: Right?
2: There's two official. Waka Waka.
4: Waka
2: and
4: Waka.
1: Ya está. Somos nosotros que somos muy egoístas porque Shakira es latina y la consideramos nuestra, que es la única canciones que nos conocemos de los mundiales.
4: Yep.
1: Really?
2: I would say so. Yo,
4: sí.
2: O sea, que esa
4: yo no,
2: otra
4: sé más,
2: cosa.
4: No sé más ninguna.
1: ¿Cuál otra canción? Waka Waka.
2: Ricky Martin no era Ricky Martin de.
1: Y Ricky también, porque somos latinos. Tú ves, reconocemos las canciones que han cantado nuestra gente.
4: Los
2: exacto.
1: ¿Cuál es la de Ricky? A ver cómo va la de Ricky.
2: Here we go. Ale, ale, ale. Was that a mundial song? No.
4: Yo creo que esa era de él, period.
2: Oh, like, really?
4: Sí, cuando La Vida Loca y eso, ¿no?
2: Really?
4: Yo creo que sí.
1: You guys, are a bad Puerto Rican. Both of you are bad Puerto Ricans.
4: Pero
1: si no saben qué canción cantó Ricky Martin en el Mundial.
4: Mi deportista boricua. ¿Por qué Xavier no sabe?
1: A que Jaro lo sabe. Jaro, ¿cuál es la canción que cantó Ricky Martin en el Mundial?
5: Ricky Martin cantó en un Mundial. Yo lo que sé. Yo lo que sé es que, mira, Shakira canta canción para el Mundial y consigue macho. Así que fue que consiguió a Piqué cuando cantó Waka Waka.
4: Ah, ¿en serio? Oh.
5: Vamos a ver quién se pega ahora.
1: Qué buena observación.
4: Qué chismosito.
1: Ah. Mira, Dayanara, ¿tú quieres buscar macho? Canta una canción para el Mundial. Canta una canción.
4: Sí, porque la de ayer, mi canción de ayer no.
1: La de pelo. Me están solicitando la canción de
4: con
1: Dayanara.
4: Con Yandel no funcionó.
1: ¿La quieres escuchar?
4: Una con Don Omar, ponme.
1: ¿Con Don Omar?
4: Me encanta Don Omar.
1: Eso viene en camino.
4: O Wisin. Tego.
1: ¿Cuáles son los deportistas que más te gustan de ganar? Los soccer, fútbol, béisbol.
4: Béisbol.
5: Uh-huh. Pelotear a la bola.
4: Béisbol. Lo que pasa es que, por ejemplo, baloncesto es un deporte que no lo puedo ver. Me pone muy, muy nerviosa y el sonido de los tenis en el piso me molesta.
1: Really?
4: Es uno de esos sonidos como ayer que estábamos
1: tú tienes
4: hablando.
1: La condición, ¿cómo se llama?
4: Misofonía.
1: Tienes misofonía, no te uno. Cuando chían los sneakers, eso.
4: Uy, no puedo.
1: Oye, so Shakira con esta canción junto a Burner Boy se llama Die Die. Es la canción del Mundial. Y supuestamente va a cantar también. Va a participar.
4: ¿Con otra gente?
1: Balvin va a participar.
4: Yes.
1: Maná va a estar presente. Alejandro Fernández, yes. Belinda, Los Ángeles Azules, Danny Ocean y Tyla.
4: Tyler.
1: Todo esto van a cantar en la apertura esta tarde, 3 de la tarde. Me da lástima.
4: ¿Por qué?
1: Porque no veo el Divo de Placeta aquí en esta lista.
4: Ay, caramba.
1: Debería
4: yo creo que está descansando después de la casa de los famosos.
3: Descansando, no, va a desaparecer. El Divo de Placeta, I'm sorry, salió de la casa, uh-huh, de los famosos. Parece que está haciendo batidos de Ozempic o algo, porque está flaco. Yo no sé si él luce
4: a la clínica.
3: De Ayanara, luce como Madonna.
4: No.
3: Mira,
4: quiero ver.
3: Deja que vea la foto. Deja que vea la foto.
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3: Good morning por la mañana, saludando a toda nuestra audiencia en Miami, aquí en casita, tú, 94.9, nuestra audiencia de Atlanta, ATL on the house, los rumberos de Boston, Filadelfia, la gente de West Palm Beach que nos escuchan a través de Mía 94.3, en Sarasota, los rumberos de Tampa, Jacksonville, Lancaster y Reading, muchas gracias. Y si tú no sabes exactamente en qué radio escucharnos en tu ciudad favorita de Estados Unidos, visita enriquesantos.com, hay un mapa ahí de todo el país y todas las emisoras donde nos puedes escuchar. 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Llegó el día, ladies and gentlemen, hoy es el día.
4: Hoy es.
3: El mundial.
4: Finalmente.
3: Conectamos con nuestro hermano, el Chamo. ¿Qué pasa? Ok, veo tu selección. La voz oficial de Inter Miami. Chamo, good morning, ¿cómo estás, papi?
5: Papi, buenos días, saluditos ahí de chicos y chicas. Un abrazo grande, gracias por recibirme. Después de 3 años y 6 meses, llegamos. El día del Mundial de Fútbol.
3: Oh, my God. ¿Y a quién le vas? ¿Cuál es tu favorito? ¿O quién es el preferido? ¿De qué se habla este año? ¿Cómo ves? ¿Qué dicen los expertos?
5: Mira, yo siempre fui muy aficionado de la selección argentina y, por supuesto, de este señorito, mira, ¿ves?
3: ¿Cuál es el cabezón ese?
5: Espectáculo.
3: Ese es Messi. Aquí,
4: ese es Messi.
5: Claro.
4: ¿Quién es?
3: Messi.
5: Las personas que nos están escuchando, que está la imagen, por supuesto, de Leo Messi, un muñequito. Y sí, muy, muy, muy feliz de que haya llegado este día, Enrique, hoy 11 de junio, donde tú mismo lo dijiste, va a arrancar la Copa del Mundo. La primera de 3 países, la primera con 48 selecciones, la primera con 104 partidos, donde a partir del sábado por lo menos vamos a tener hasta 4 partidos por día.
4: Wow.
3: Eso está heavy. Exciting. La gente apostando. Esta cuestión, primero y antes que todo, quiero aclarar y gracias por recordar a la gente que lo que estábamos viendo era un Funko Pop de Leo Messi. En lugar de la gente que dice, no, Enrique Santos llamó a Leo Messi cabezón. No.
4: Así un Funko son, Pop. Así son los Funko.
3: Óyeme, nosotros que vivimos en el mundo del reclipping, de analizar video y ese tipo de cosas, la FIFA este año ha decidido básicamente regañar a todo el mundo, están advirtiéndole a todo el mundo de que no pueden hacer el reclipping, o sea, no puedes estar cogiendo una grabación de un partido, de una jugada,
4: ¿no?
3: en la tele, lo que sea, no puedes compartir eso en las redes sociales, en tus plataformas. ¿Qué se ha comentado? ¿Qué tan difícil hace eso para gente que están analizando todos los juegos?
4: Partidos.
5: Sí, la realidad siempre lo habían hecho, lo que pasa es que ahorita pasaron esa información a los aficionados, pero por lo menos en el caso mío, que yo hago las videoreacciones, por eso mis videoreacciones nunca puedo mostrar el gol,
3: right.
5: Porque el momento que muestras el gol, te bloquean por todos lados, en las redes sociales, en YouTube, en cualquier plataforma, y por eso uno siempre está mirándose o sacando el color de los aficionados al momento de gritar un gol. Y eso lo hacen para proteger las transmisiones, porque obvio la cantidad de billetes que se paga para poder tener los derechos, para poder transmitir el mundial a diferentes lugares del mundo y en diferentes regiones, entonces es la manera como de proteger a esas compañías, ¿no?
3: La solución está en lo que haces tú, poner la cámara siempre enfocándote a ti, en tu reacción,
5: sí.
3: Y no hay el problema, ¿no?
5: Así mismito, sí, la videoreacción, y al final, y se lo digo a la gente que nos está escuchando y a algunos que estén viendo esto, al final el gol lo vas a ver por todos lados, porque todo el mundo lo va a pasar y tú vas a ser seguro o vas a estar suscrito a la transmisión oficial, donde vas a poderlo ver aquí por lo menos en Estados Unidos, va a ser en Telemundo, en Peacock, en Fox, que van a estar transmitiendo los partidos. Y la aplicación de iHeartRadio, que los tiene en inglés.
3: En inglés, exactamente. Somos el official partner de la FIFA del Mundial este año. Puedes escuchar los partidos completamente en inglés a través de la aplicación iHeartRadio, que puedes descargar completamente gratis. Ok, Rodolfo, entonces, ¿quién gana hoy? ¿Va a ser México o Sudáfrica? África, ¿a quién le vas?
5: Sí, hoy tenemos 2 partidos. Tenemos México contra Sudáfrica, que se juega en el Estadio Azteca. No sé si habías escuchado lo que estaba pasando con los palcos.
3: No, cuéntanos.
5: ¿Tú sabes que las suites, así como las suites de los estadios, las suites que tenemos en el estadio New Stadium, con la salvedad que en el Estadio Azteca de México las suites son privadas, o sea, cada palco es un dueño, así como Enrique Santos ha sido dueño de ese palco y es para cualquier presentación, ya sea concierto o partido de fútbol o torneo, si es tu palco. Y entonces la FIFA no quería darle la posibilidad a los dueños de esos palcos que accedieran a su suite, que accedieran a su palco y les estaba ofreciendo boletos o descuentos en comidas. Entonces ha habido toda una manifestación muy grande esta semana de los dueños de todos los palcos del Estadio Azteca para poder disfrutar del partido del que sería la inauguración, que es 3 de la tarde, hora del este de Estados Unidos. A las personas que nos escuchan en otro lugar, bueno, a hacer su, su división ahí de los horarios. Pero es 3 de la tarde, hora del este de los Estados Unidos, México, Sudáfrica.
3: Si tú pagaste por un suite, un palco, obviamente, deberías tener el derecho de...
4: Claro, es
3: bueno,
4: tuya.
3: Pero eso es problema de millonarios.
4: allá ellos. Pronto llegaremos.
3: Rodolfo El Chamo, lo puedes seguir en Instagram, Rodolfo El Chamo, y escuchar en iHeartRadio y también en Miami, en Orlando y muchas de nuestras ciudades en la radio.
5: Enrique, mira, sabes que estoy aceptando donaciones de GoFundMe para que me ayuden a pagar por la cantidad de billetes que he gastado por los boletos del mundial.
3: Así que el GoFundMe también para comprarte pasta de dientes, ahora que no sabía que te estamos despertando cada mañana, ahora para que nos dé los updates aquí también y nos conecte con todos los juegos. Rodolfo El Chamo en Instagram, gracias. Rodolfo, buen viaje, sé que vas a estar viajando este fin de semana y bueno, conectamos en estos días durante el mundial. Cuídate, papi.
5: Abrazo, chicos.
3: Un abrazo. Nos vamos con la clavada telefónica. Here we go.
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3: Ok, en esta clavada estamos probando las estilistas a ver qué tan chismosas son.
6: Sí, Yolanda Herbisay, buenos días.
4: Buenos días, Yolanda. Hola, te habla Rebeca. Es que una amiga mía me dio tu número de teléfono. Yo me acabo de mudar a Miami hace unos mesecitos.
6: ¿En qué te puedo ayudar? Yo hago cortes y varios estilos. ¿En qué estás interesada? ¿Coloración, estilos,
4: mira,
6: tratamientos?
4: Mira, estoy interesada en muchísimas cosas. Yo me hago muchas cosas en mi pelo no es fácil. ¿Cuánto más o menos cobras por corte y tinte, para saber?
6: Por corte cobro 40, por tinte entre 90 y $100.
4: Buenísimo. ¿Sabes qué? Yo te pago doble por todas las cosas que me hagas. Te pago doble porque de verdad que yo necesito ciertas cosas de ti. La última persona que me hacía el pelo a mí me traicionó, pero de una manera... Tú sabes que cuando tú vas al salón de belleza, tú te desahogas y eres como una tipo terapista, ¿no? Pero le conté tantas cosas y la persona me traicionó hablando todas las cosas que yo le estaba contando cuando yo pensaba que podía confiar en ella. Así que por eso es que te quiero hacer estas preguntas, porque necesito pues saber que en ti sí puedo confiar. ¿Está bien?
6: Bueno, Rebeca, yo tengo más de 70 clientes y todos me cuentan diferentes cosas de su vida y soy como una tumba. No
4: les cuentas
6: contando
4: nada.
6: Contando al uno, al otro. Pues, y no cuenta nunca nada.
4: Si yo te pidiera un corte o un color de cabello que tú sabes que a mí eso no me va, ¿tú me lo haces?
6: Bueno, es lo que quieras. Yo hago lo que mis clientes me pidan.
4: Ay, me caes súper, súper, súper bien, Yolanda. Eso fue lo que pasó con la otra. Se puso a hablar de más y imagínate. Sí, hagamos sí la cita. ¿Cuándo tienes disponible?
6: Tengo disponible hoy en la tarde después de las 6 o si no a las mañana... A partir de las 10 de la mañana.
4: Hoy a las 6. Seguro a las 6.
6: Ok, ya te la pongo. A ver, a las 6 de la tarde. Ok, acá estamos.
4: Ahí estaré, Yolanda. Gracias, gracias, gracias. Estoy deseosa ya de conocerte.
6: ¿Tu número es el que aparece aquí, Rebeca?
4: Sí, ese que sale en pantalla.
6: Ok, ya te pongo aquí. Entonces nos vemos en la tarde. Que tengas buen día. Yolanda Herdesign, buenos días.
3: Sí, buenos días. ¿Usted es Yolanda?
6: Sí, con ella.
3: Sí, mire, mi esposa llamó y sacó una cita esta tarde para las 6 para hacerse el pelo. Rebeca.
6: Uh-huh.
3: Esto, primero, antes que todo, le pido que por favor no le diga a mi esposa que yo la llamé. Eso es número uno. Número dos, yo estoy dispuesto a pagarle una mensualidad con la frecuencia que vaya a visitar a mi esposa, cada vez que mi esposa vaya, para que usted me cuente todo lo que ella te está contando. Yo te lo puedo pagar Cash App, como usted quiera.
6: No, chico, ¿cómo me vas a pedir eso si yo trabajo como peluquera y profesional? Me siento a escuchar a mis clientes y atenderlos de la mejor manera. Eso no va con mi perfil profesional. No, está equivocada.
3: Vamos a dejarnos de esperar. Yo te voy a pagar $2,000 y usted me cuenta cada vez que mi esposa la visita. Me cuenta todo lo que ella te dijo.
6: No quiero problemas. No lo conozco a usted, no conozco a su esposo. Yo quiero solo trabajar y hacer mi oficio y ya, eso es todo.
3: Yo necesito que usted entienda de que yo estoy en serio, que hablo en serio. Ok, son $3,000 cada vez que mi esposa visite. Cuando usted le corte el pelo, inmediatamente después, el mismo día, usted va a recibir $3,000 en efectivo. Yo paso y se lo doy en un cartucho, ¿ok?
6: Ok, usted me está diciendo que me va a dar 3,000 cartuchos porque contarle todo lo que su esposa cuando se pelee conmigo. Podemos discutirlo, pero tiene que venir aquí y lo discutimos en forma presencial.
3: ¿Mañana como a qué hora es conveniente de que yo pase por ahí?
6: Yo estoy a partir de las 8 de la mañana, de 8 a 9. No tengo clientes.
3: Yo estoy seguro que ella te va a contar algo, ¿ok? Entonces mañana yo paso. Okay. Y tú me cuentas todo lo que ella te contó hoy, ¿oíste?
6: Bueno, entonces pasa por ahí a las 9 y yo lo espero.
4: ¿Qué es lo que vas a discutir, Yolanda? ¿Qué vas a discutir con mi marido?
6: Sí, ¿quién habla?
4: Es Rebeca, Yolanda, la que te estaba haciendo la prueba. No puedo creer que porque mi marido te llama y te va a ofrecer un montón de dinero y vas a dar todos los secretos que te iba a dar yo. Esto era parte de la prueba,
6: bueno,
4: ¿viste?
6: Muchacha. Ay, no, váyanse para ahí. Miren a ver cómo arreglan ustedes. Por $3,000 cualquiera, arréglense ustedes, sigan con de pareja, miren cómo, pero a mí déjenme tranquila, yo quiero trabajar, cortar el pelo. No.
4: Yo confiando en ti, no eras que una tumba eras.
6: No, yo soy una tumba por 100, 200, pero ya $3,000 a usted lo hace.
4: Bueno, confirmado, eres tremenda chismosa.
6: Ve, está estúpida, haciendo perder el tiempo este comentario. Usted y esposo, estúpido, yo quiero trabajar, no come mi... Comase lo que quiera por el camino, pero aquí dejen en paz, no me jodas.
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0: Ay, Dios. No sabía que era un trozo de papel. Yo no sé lo que es una propiedad o una casa. Ese dinero lo cogió tu madre, ay, tu tío y tu difunta abuela. Lo único que perdono de esto es tu abuela, que está, que Dios la tenga en la gloria, que era la única que servía. Me está del padre tuyo que te hizo.
1: ¡Wow! ¿Qué
2: es
1: familia
2: eso,
1: más linda?
2: Señora.
1: Qué familia más linda. Óyeme, pero ¿no es mejor mandarle ese video y llamarla y resolver la situación?
2: Claro.
1: O mandarle el video a la prima con la que tienes el problema y no a las redes sociales. ¿Por qué me tengo que, por qué tengo que yo en mi feed despertarme con esta descarga?
3: Oye, está bueno,
1: yo
3: no, el chisme. ¿Cómo pero, que tú, a mí?
1: Ah, oye, es para lo chismoso, bueno. Entonces.
3: Claro, claro. Y si la prima no contestó y ella quiso publicar el mensaje para que
2: para
3: le llegue.
2: Para
3: herirla
2: más.
3: Que...
2: Eso no se hace, Julio. Ah. Eso no se hace. Eso es como una necesidad de atención. De...
3: En el mundo de las chismosas eso está permitido.
1: Ok, pero primero deja de ser un disclaimer aquí, porque hay gente que se dedican... Igual que la última vez que critiqué a la muchacha esta que mete descarga, que supuestamente es cuando le mandan cosas y ya actúa las cosas.
2: Mm.
1: Right? Entonces,
3: ¿esto en serio?
1: Esto, no sé. ¿O sí, será pero... que ella está actuando también?
3: Nah,
1: ¿alguien la conoce?
2: No, esta se le nota que la furia le sale por los poros.
4: Le
2: esta
4: dolió.
1: O es tremenda actriz y está mandó esto como un, ¿cómo se llama? Una audición para las novelas de Telemundo. Una serie de Telemundo. ¿Esta es tu tía? ¿Quién es esta mujer? ¿Es tu vecina? ¿La conoces? Queremos hablar contigo. 844-10-ENRIQUE. WhatsApp 305-605-9494. ¿Tienes en tu familia a alguien que resuelve los problemas personales, así como ella, vinculándolos, publicándolos en las redes en vez de resolver los problemas, como dice Dayanara, en persona uh-huh. o directo o por teléfono? 844-10-ENRIQUE en el WhatsApp 305-605-9494. ¿Conoces a alguien que resuelve los problemas publicando todo en las redes?
3: Bueno, eso es como la gente también que suben cuando están enfermos y terminan en emergencia.
1: Nunca he entendido eso.
3: Y suben
1: eso.
3: La foto con el suero ahí puesto y la cuestión.
2: Que necesitan atención.
3: No ponen nada para que tú te o sea, la imaginación tuya corra.
2: Lo hables.
3: Tú dices, se está muriendo, está enfermo, pero es para que le pregunten.
1: No,
3: para que
4: le pregunten. No le hablen del divo, ¿ok? Déjenlo quieto.
1: Oh. El divo lo hizo una vez y por poco muere después de una cirugía.
2: Ay, Dios mío.
1: Pero buen punto, Harold. Pero yo no sé, ¿lo hacen, este tipo de personas lo hacen porque están buscando atención?
2: Yo pienso que sí.
1: ¿O será una prueba, Dayanara, para ver? ¿Quién? Déjame ver cuánta gente me quiere.
2: Me quiere. Ay, no. Ese está como, en Puerto Rico hay un muerto vivo, qué sé yo. Él hace su propio funeral, pero es para ver quién se asoma. Lo hace todos los años, una cosa tradicional.
1: Really? It's every year that he does it?
2: Yeah.
1: That's interesting.
3: Es to see how many people show up.
5: Es una hipocresía, porque él no está diciendo que hace tiempo atrás, cuando él comenzó en la radio, un día de los inocentes, él fingió su muerte. Y en la radio habían dicho Dios que Enrique mío. Había fallecido.
2: Uy, eso, no hagan eso.
5: Y era
2: eso.
5: Para que todos llamaran, llamaran sus... Hasta Pitbull llamó a la emisora. Pitbull llamó a la emisora llorando y todo.
2: Ay, bendito.
5: Así que Enrique...
3: ¿Y tú lo consolaste?
5: Pues claro que sí, mi testigo falló.
2: Wow.
3: ¿Cómo
2: chuma?
3: Llora Pitbull? That's an interesting question.
2: Dale.
1: Pitbull...
3: Dale.
1: Si tú eres que me estás jugando. A ver, ¿cómo lloraría Pitbull? Nunca he visto a Mandy llorar. Pero ¿cómo llora Pitbull? A ver.
3: Swiss Worldwide. Enriquito.
4: Oh, Martínez.
3: He changed my life. Él me sonó en la radio español por primera vez.
5: Pitbull solamente lloraría si se derrama un trago de licor.
3: Oh, sí.
5: Porque él es igual que alcohólico que Harold.
2: Wow.
1: Ah,
2: diablo.
1: Wow. 844 y es Enrique. 305-605-9494 en el WhatsApp. Si conoces a alguien que mete descarga a los familiares o meten también, no solamente con los familiares, a gente que mandan estos mensajes con doble sentido.
2: ¿Cómo doble sentido?
1: Yeah, you know, esa persona.
2: Sin decir quién es, pero tratando y, de.
1: Y a veces lo dicen así mismo. No voy a mencionar nombre. Pero empiezan a descargar.
2: Pero también esta generación, bueno, esto de la, no generación, esto de las redes sociales también se presta de, la gente piensa como que tiene un mar de gente escuchando, como mis televidentes, como si fuera un newscaster, ¿no? Como si fuera un reportero.
1: Es ver, a tu punto, hay gente, si te pones a analizar, que no saben usar las redes sociales.
2: Uh-huh.
1: Igual, tú lo utilizas para tu, como te convenga a ti. Pero analicemos, ¿puedo poner el video de la muchacha otra vez? Si la vemos ahí, ¿tú crees que esta es una mujer que sabe usar las redes sociales? Vamos a ver.

0: Mira, Sogata.
1: Que comieron de mis manos y cierran los ojos hoy por hoy. Te voy a decir algo. ¿Cómo tú vas a estar diciendo que esa casa la vendí yo en primera, era mía?
2: Si ay, no. Esta no sirve ni para cajera de supermarket.
1: Yo me fui de Cuba y la dejé allí.
3: But this is good, though, Enrique.
4: Why is it good, Harold?
3: ¿Por qué? Esto es bueno porque...
4: ¿Qué beneficio hay de esto?
3: El beneficio es que si te está pasando algo similar, tú lo puedes dar forward a esa persona.
4: Ah, y ella habla por ti.
5: ¿Para qué habla por ti?
4: Ah, bueno, pero entonces, oye, no es mala idea si no lo está haciendo ella o que lo haga alguien. Invéntate una página de descargas. Descarga para un primo o papá. Descarga para una ex infiel. Alguien que me debe dinero. Entonces le mandas esa descarga.
5: Gente, pero esto es una cosa familiar. Resuelva esto en familia. Porque estás tratando de que la gente que conoce a esta persona, más gente que no la conoce, que estén against her, en contra de esta persona, que estén de tu lado.
4: Pero para algunas personas, así como Julio, les gusta el chisme. Vámonos con Susana. Buenos días, Susana. Wow, Julio. ¿Tienes alguien en tu familia que vincula así los problemas en las redes?
6: Kaboom.
4: Bam.
5: Boom.
4: Susana.
7: Dime.
5: Susana, Susana.
4: Te escuchamos, Susana. ¿Conoces a alguien que mete este tipo de descarga a los familiares o conocidos en las redes?
7: Yo tengo una prima que esa se casa y se divorcia 4 veces al mes.
4: ¡Wow!
5: ¡Ah!
4: Ok.
7: Con esa no se puede, mi amor. Es horrible. Olvídate.
4: Ok, pero ella mete descargas, o sea, tiene 4 relaciones al mes, fine. Pero ella mete descargas...
5: ¿Cómo que la publica?
4: Oh.
7: Muchacho, ella la pone todo en Instagram, la pone en Facebook.
4: Pero toda esa gente normalmente ponen los principios bonitos. Sí. Una relación, beso de piquito. Muy poca gente publican el after.
5: ¿Y después los borra o los deja ahí?
7: No, mi amor, ella sigue y continúa. A ella no le importa, olvídate.
4: Y se ven ahí dos, una colección.
5: Una fila, una retragila de...
4: Una colección de machos ahí.
7: Una retragila, ya. Bueno. Una retragila, ella no tiene control, entonces nosotros le
0: pero decimos... Pero déjala, no seas envidiosa tú. Tú lo que eres envidiosa, que tu prima luce mejor que tú y lo puede hacer y tú porque no lo haces.
5: No le hagas caso.
0: Porque estás gorda, porque estás gorda.
7: Yo soy natural, yo no me hago cirugía como te las haces tú.
4: Tómalo tuyo, Chumal. Lady, nos vamos con María. Good morning, María.
8: Good morning.
4: Hi. Hola.
5: ¿María?
8: Hi.
4: Hi, María.
8: Yo soy una de las que... Hi.
4: Hi.
8: Yo soy una de las que me...
4: María, ¿tú fumas?
3: What? Es Mario. Sí.
8: No. No, este que estoy media mala.
4: Ah.
8: De la gripe. Yo solo te voy a morir. Soy oyente.
4: Ya, te entró todo.
8: Todos los días.
4: Ya.
8: A la Choma Lady esa, la podemos mandar para un salón de eso.
0: A mí no me hace falta salón. Ay, por favor, y eso es como chismosa, mujeres. Pero me pagan, ¿dónde estás tú? Con una gripe horrible ahí. Y yo aquí en la radio que soy famosa. Ok, yo no soy como tú y Dayanara, yo no necesito maquillarme.
4: ¿Porque no sales en cámara?
0: No, porque soy bella.
4: María, no le hagas caso a ella. A ver. Por eso está ella aquí. A ver, María, ¿conoces a alguien que publica sus problemas personales en las redes?
8: Yo conozco una vieja que desde que tenga el hospital pone el suero.
5: Pone el suero.
4: ¿Y cuántas veces?
8: Desde que estoy en el avión, pone la foto.
4: Ok.
8: Desde que estoy en un restaurante, pone la comida.
5: Bueno, pero para eso son las redes.
4: Nah, pero eso son gente que lo que quieren es causar envidia. Para que cada vez que tú la veas ahí, cada vez que abras el Instagram, me haga...
5: Ay, mira, está viajando.
0: Oye, María. Yo no sabía que los Tyrian tenían 65 plus. Increíble. ¿Tú te crees perro? Porque te has pasado toda la llamada ladrando.
8: Oye. Y Chula Lady, mira, que te voy a decir una cosa. Tú eres linda, mi amor. Yo te amo. Yo te quiero. Yo soy tu fiel oyente todos los días.
4: Oh, María, gracias por escuchar. Vámonos con Andy. Ay.
3: Chuma quiso batallar con ella y ella tirándole flores, ¿viste? ¿Cómo
5: al dos? Final, sí, se unió.
0: Qué bueno que al la cancelaste, porque con esa voz me enfermo, me da algo. Tiene voz de cenicero.
5: Ay, Dios.
4: Andy, buenos días, Andy.
6: ¿Cómo estás, Enriquito? ¿Todo bien?
4: Estamos bien. Esta tendencia de las descargas en las redes sociales a los familiares se ve más entre las mujeres, yo creo, que los hombres. El hombre, yo creo que es más inteligente hasta ahora. La mujer es más emocional.
5: ¿Dijiste inteligente?
4: Sí. Para este tipo de cosas, la mujer se deja llevar y agarra el teléfono y empieza a soltar videos y mensajes y ese tipo de... El hombre, no es que no lo haga, pero hay más, me atrevo a decir que en las redes, bueno, aunque sea eso, lo veo yo en mis redes, más mujeres haciendo este tipo de cosas que hombres. Por ejemplo, mira, aquí está la mujer metiendo esta descarga. Andy, ¿ya la escuchaste? Escúchate 30 segundos aquí de ella.
1: Dejé a ti y dejé a tu madre y dejé a tu hermana en una buena casa. La dejé allá.
4: Ok, ya, porque me está subiendo la presión cada vez que habla ella. A ver, Andy.
6: Ajá, mira, tú sabes que yo no estoy de acuerdo con Sacho Medina y nada de eso, pero lo que pasa es que mucha gente socialmente se creen unas ovejitas y tal, y tú le dices, mira, yo te voy a quitar la careta en las redes sociales y voy a decir qué es lo que tú haces, qué es lo que tú no haces y tal. La primera culpable es la de ella, ¿entiendes? Y otra cosa que te voy a decir, tengo que hablar contigo, Enriquito, porque
4: dime.
6: Quiero enamorar a Chusma Lady, ¿oíste?
4: ¿Tú estás enamorado de Chusma Lady?
6: Sí.
0: No es primera vez que Andy ha llamado aquí, siempre trata de tirarme flores. Ya yo te he dado a ti 20,000 veces en Instagram, Chusma News.
5: Ay.
0: Y no has mandado foto.
9: ¿Qué?
0: A mí me hace falta ver el material, o el verde o el aparato.
6: No, ya me compré el Ferrari,
4: Ok, bueno. Andy, buena suerte ahí con Chusma Lady. María ha sido la única. Bien, gracias a ti, papi, que tengas lindo día. Es primera vez que una oyente llama y ladra cuando se estaba riendo.
10: I don't think she barked. I think she went like.
4: A ver, Jaro, ¿tú que entiendes los Tyrion? Jaro, ¿qué cosa es esto?
3: Es el mismo sonido que hace el productor Lito que está allá cuando tú te... Cuando hace como el computer dos, güey.
4: La risa de nuestro Hito Vallejo en producción. ¿Cómo? Ríete, Hito, por allá, a ver. Vámonos a WhatsApp por acá.
11: Hola, buenos días, Enrique. A todos, a Daya y a todo el grupo en esta mañana. Bueno, mira, no conozco a alguna persona que haga ese tipo de comentarios en las redes sociales. Más sin embargo, he notado mucho, más que todo, las personas cubanas en Walmart hablan por teléfono y echan todo el cuento de su vida, si tienen algún problema familiar, si compraron un carro y no les sirve, si la mujer del primo volteó al otro, ¿sabes? Echan todo un cuento durante su compra en Walmart, que en verdad a nadie le interesaría.
12: Oh my God.
11: Pero lo hacen. Y eso es, bueno, como que si tienen a la persona al frente.
5: Ay.
11: De verdad que es muy marginal.
4: Pero esto no es exclusivo de los cubanos. Los latinos tenemos esta mala manía de hablar en speaker o a veces, o FaceTime, hacer FaceTime y resolver. ¡Oye, la niña ya comió! Bebé, me la tienes que bañar porque yo voy para allá y si la niña no se ha bañado no voy a poder ver el partido.
5: Ay, Dios mío.
4: Y se ve todo tipo de cosas. O en los aviones.
5: Ay.
4: Al viaje a República Dominicana habían dos o tres personas en FaceTime. Como ellos se creen
5: que el mundo revuelve. ¿Cómo es?
4: Sí, que el mundo.
5: Around them.
4: How do you say that in Spanish?
10: No sé.
5: Será
10: pero...
5: revuelve. No Harold, sé,
4: ¿cómo se dice? The world revolves around them. ¿Cómo se dice en español, Harold?
3: Rotación del mundo alrededor de ti.
4: Oh, okay.
10: Rotación.
5: Rotación del mundo.
4: Ese no es. Ese no es.
10: Now thinking.
4: Ese no es. Pero
5: genius.
4: Pero ninguno de nosotros tampoco sabemos decirlo, así que no.
5: Harold revuelve. No, el mundo no, revuelve. No será. Ay, Dios.
4: No, te ganas a revolver. No. Es como.
3: Eso pase huevo revolteado.
5: No. Revoltillo.
4: El mundo gira alrededor.
5: Alrededor tuyo.
4: Ellos creen que el mundo. ¿Cómo es?
5: Gira.
4: Gira. Ellos alrededor. Creen que el mundo gira alrededor de ellos. ¡Yeah! Me gané cerveza, una cerveza. Gol.
5: Al baño.
10: You really like that bark de la oyente, ¿eh?
4: Es que a mí me sonó como que estaba like ladrando. Dime que no suena como está ladrando.
10: Yep.
4: A ver.
5: Fíjate, yo no hago las cosas.
4: ¿Cómo es?
5: No, que yo no hago, que estaba hablando, como la persona esta que está hablando, se está desquitando, hablándolo en, yo, hay gente que lo hace con música. Ahí no tienes que decir mucho. No dices nada.
4: Así lo haces tú.
5: Así lo hago yo.
4: Se ponen suben a canciones.
10: It's just a video of her y la canción tocando in the background.
4: Ajá, una canción. Y ahí están mandando un mensaje
5: subliminal
4: a alguien. What's up? Here we go.
9: Especial los cubanos. Chento. Los cubanos, todo el mundo se entera lo que dice la otra persona y lo que dice. Y lo
5: otra
9: que
5: vez.
9: Dice. Eso es.
4: ¿El mismo tipo?
9: Eso es cada rato. Dónde los ve?
4: Ese es el mismo, ese mismo.
9: Está llamando para Cuba y está y se entera que no hay luz, que si no hay luz, que si no hay
12: luz. Ahí está. Alrededor de ti.
4: Gracias.
12: Gira alrededor de uno.
4: Tú eres el nuestros oyentes aquí, nuestros
5: somos
4: amigos.
5: Son más inteligentes.
4: Definitivamente.
5: Que nosotros.
4: No, cualquiera.
5: Gira alrededor.
4: El Piquete. Dailin, hace tiempo que no te escuchamos, mija.
13: Buenos días, Piquete.
4: Hi, baby.
13: Caballero, como dice la canción de Gente de Zona, hacer la gente hacer cualquier cosa por un like. Mm. A veces la verdad es el chisme.
4: Yep.
13: Pero bueno, como el chisme vende, caballero, y aquí estamos nosotros hoy dedicando a la mañana al chisme. Porque la gente sigue dándolo con todo. Besitos.
4: Gracias. Hola. El encargado del chisme department aquí es Julio, by the way, por si acaso.
14: El dicho en español es, creen que el mundo gira alrededor de
5: ellos. Gracias. Genius. Thank you.
4: Gracias.
5: Thank you very much.
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10: Let's do it, baby. Arrancamos en la NBA. Anoche en el juego número 4 de la final de la NBA vivimos uno de los partidos más increíbles en la historia de la liga. Los New York Knicks remontaron una desventaja de 29 puntos para derrotar a San Antonio 107-106 en el Madison Square Garden. Jalen Brunson lideró a New York con 36 puntos. Con la victoria, los Knicks toman una ventaja de 3-1 y ahora están a un solo triunfo de conquistar su primer campeonato desde el 1973. Por otro lado, de San Antonio, Victor Wembanyama terminó con 24 puntos y 13 rebotes, pero los Spurs dejaron escapar una ventaja enorme en la segunda mitad del partido. La serie ahora viaja de regreso a Texas para el juego número 5 este sábado, donde New York tendrá su primera oportunidad de coronarse campeón. Pasando ahora sí al Mundial, baby. All right, get ready. Hoy arranca oficialmente la Copa Mundial de la FIFA 2026, la más grande en la historia del torneo. Serán 48 selecciones, 104 partidos y 3 países: Estados Unidos, México y Canadá. El partido inaugural se juega hoy en la Ciudad de México, donde México abre el torneo enfrentando a Sudáfrica ante la audiencia global de millones de personas. Y recuerda que esto sigue hasta el 19 de julio, cuando se dispute la final en el área de New York en New Jersey. El fútbol será el centro de atención por un buen rato, así que todo el mundo a disfrutar de toda la acción deportiva en el día de hoy. Yo soy DJ Extreme y esto ha sido Los Deportes para el show de Enrique Santos.
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3: Bueno, hoy vamos a analizar varios videos que están saliendo de Nueva York, de la gran final que estamos viviendo, obviamente, del campeonato de los NBA Finals, San Antonio Spurs contra los New York Knicks, algo histórico. Pero histórico también ha sido, no solamente lo que vivimos ayer, que San Antonio estaba aplastando verdaderamente a los New York Knicks, y de repente New York Knicks, they turned it around al último segundo, cambiaron todo el... Do we have that tip-off here? Se ve cómo estaban celebrando, obviamente, ahí la gente de los Knicks. ¿Cómo se llama este chamaco, Xavier?
4: OG Anunobi.
3: Bueno, el OG es el new G on the block. Mira cómo cambió esa vaina. Ganaron el juego gracias a eso, y es algo que ya los Knicks se habían dado por vencido, como que ya esto lo vamos a perder.
4: Pero
3: el equipo seguía jugando, los fans estaban moco caídos, como que this is over, y OG cambió la cosa. Pero lo que me ha llamado la atención de todos estos videos que estamos viendo, donde algunas personas se están comportando peores que animales en las calles de Nueva York, es este muchacho que están tratando de identificarlo. Él, este hombre que vimos en medio de esta multitud de Nueva York, mientras otros intentaban ahí, como pueden ver, arrancar este poste de la ciudad, tuvo el valor de tratar de pararlos. Escucha como él le dice: esta es nuestra ciudad. ¿Por qué están haciendo esto? Check it out. Ok, ahí están con el palo, el poste ese. What y'all doing? ¿Qué están haciendo? Esta es nuestra ciudad, ¿por qué están haciendo esto? Hizo lo correcto. Trató de frenar eso.
4: Y brave.
3: Very brave. Pero le costó. Porque ahora, en cuestión de segundos, esta gente lo ignoran. Siguen con el poste, tratando de vandalizarlo. Y de repente, entonces, lo atacan a él. La multitud de gente le ha caído encima a este pobre tipo que trató de salvar su ciudad, trató de frenar todo ese vandalismo, y le han caído encima. Lo atacan. Terminó eso en piñazos. Oye, yo entiendo que hay emoción, que los Knicks están viviendo un momento histórico. Han esperado 50 años para este momento, para volver a estar cerca de ese campeonato. Y ojalá que gane. Yo quiero que Nueva York gane.
5: Exacto.
3: Pero la ciudad está encendida, la pasión es real. Una cosa es celebrar y otra cosa es convertir tus calles en una zona de guerra. Y lo que estamos viendo ahí, eso es una barbaridad, eso es una salvajada que están viendo ahí. He visto videos de gente atacada por simplemente llevar un jersey de los Spurs, caminando la calle, ven la multitud, ¿qué van a hacer? Tienen que llegar a su carro, al tren, al subway, a su hotel, a lo que sea, si están ahí de turista, y la gente le caen encima. Mira a este tipo como le han reventado la nariz simplemente porque él tenía un jersey de los San Antonio Spurs. Él está caminando tranquilamente, sabe que está en candela, empieza a correr,
5: ahí
3: lo agarran, prácticamente lo linchan.
5: Ay.
3: Es una cosa horrible. O sea, por tú ir a un partido deportivo, tú tienes que salir con la nariz
5: Dios
3: partida. Es horrible, verdaderamente. Eso es poco lo que estamos viendo y escuchando ahí. Ventanas destrozadas, la gente peleándose con la policía, personas atacadas simplemente por estar caminando por la calle. Ahí alguien le dice: quítate el jersey porque te van a matar. Caballeros, esto no es pasión. Esto no es orgullo por tu equipo. Esto no es ser fanático. Esto es completamente criminal. Es una salvajada.
5: Fatal, qué horrible, qué vergüenza.
3: Es una vergüenza. Ojalá que los Knicks verdaderamente, ojalá que ganen el campeonato. Han esperado más de 50 años por este momento. Pero esto debería ser una celebración, gente happy. No una excusa para el vandalismo, la violencia y los ataques en las calles que estamos viendo. O sea, New York está ganando en la cancha, pero está perdiendo en las calles.
4: Oh, yeah. Mm-hmm.
3: You know what I mean?
4: Y hay muchos padres que están pidiendo que los jugadores, lo que pasa es que los jugadores están enfocados en jugar, pero están pidiendo que por favor los jugadores digan algo después de todos los partidos, hacen estas conferencias de prensa donde ellos les toca contestar cualquier pregunta de los reporteros. Y hay padres diciendo: oye, mis niños están en las redes, están viendo todo esto que está sucediendo en las calles, por favor, dígale a la gente, dígale a tu fanático que no hagan eso, como que to address the issue. Pero es verdad, los jugadores están enfocados ahora mismo en jugar, no le importa lo que está pasando en ningún otro lado, en ninguna parte del mundo, ellos están enfocados en el juego, y realmente nadie de la organización de los Knicks realmente ha dicho
5: hablado.
4: Algo.
5: No ha dicho nada. Oye, pero no cuesta tanto. O sea, estás ahí anyways contestando preguntas. Un segundo que te tomes para decir, mira, celebremos de buena manera. Claro. Estamos contentos, no destruyendo la ciudad y cayéndole encima a la gente.
3: Pero entonces tú tienes que hacerte la pregunta. Si no, if they're not addressing it y no están tratando de frenarlo, es porque se benefician de eso o les gusta esa vaina. Porque hasta el propio alcalde, Sandani, él, sus palabras muy inteligentes, el tipo es inteligente y sabe hablar muy bien. Pero después del juego 3 fue cuando los árbitros no hicieron las llamadas correctas con Wembanyama y todo eso. Él salió a decir, fue criminal que los árbitros no hicieron ese call. Pero no fue capaz en ese momento de decir, o sea, fue horrible lo que pasó en el deporte en ese momento que no hicieron esos calls. Pero habla de la criminalidad que está pasando en las calles. Uh-huh. Y no es que Dani no ha dicho calles. Nada. Supuestamente, no he visto el video, pero tengo entendido que él envió un comunicado de prensa y está diciendo que la violencia no va a ser. Pero una cosa es decirlo así en un comunicado de prensa y otra cosa es tomar los medios.
5: Anyways, la gente no lee.
3: Yeah. Bueno, vamos a ver qué pasa. ¿Tendrán entonces un watch party este sábado? Porque
4: en New York, claro. En New York hay watch party en todo el lado.
3: Supuestamente,
4: para todos los partidos.
3: Supuestamente están tratando de cancelarlo porque piensan que Nueva York lo va a quemar. Si esto ha sido en los partidos previo al campeonato, imagínate lo que va a pasar cuando Nueva York gane el sábado en San Antonio. Los fans de San Antonio van a hacer esa misma puercada lo que han hecho algunos de los supuestos fans de los Knicks. ¿Atacarán a los fans?
4: Es una buena pregunta.
3: Yo dudo de que San Antonio se vaya a portar de esa manera.
4: They don't have it in them.
3: No, I mean, it's not that they're not passionate tampoco.
5: Maybe they quieren dar el ejemplo de no hacer eso, de cómo debe ser.
4: I mean, New York, ojalá. Como yo he dicho aquí fuera del aire cuando hablamos de este tema, New York no es la única ciudad, esto pasa en todo el lado.
5: Claro.
4: Donde alguien que va con un...
3: Claro, esto no pasa en todo lado.
4: No digas que no.
3: No pasa en todo lado.
4: Eso es mentira.
3: Pasó cuando los Miami Heat ganaron el campeonato la última vez con Shaquille O'Neal.
4: Quizá no lo vimos en la noticia, pero me imagino
3: que... No, te lo digo yo, que yo he estado en la calle de Miami y eso no pasó en Miami. La gente de Miami no quemaron carros, no atacaron a la policía.
4: It depends where you were too, Enrique. You can't say that it did not happen. No puedes decir, eso no pasó.
3: I'm telling you that when the Miami Heat won the championship. The
4: no
3: last
4: hubo ningún
3: Miami,
4: tipo de crimen ni pelea, nadie
3: no te
4: que
3: estoy
4: vio
3: diciendo
4: que
3: papi,
4: mira,
3: pero
4: pues
3: no a ese nivel, no que les reventé, no que estaban quemándole, literalmente quemándole el pelo a la gente, atacando físicamente, okay. Un ataque, brincándole encima de la cabeza. Yo vi un video de un Dios tipo mío. Tirado en el piso y un fan de Nueva York literalmente stomping on the guy's head. That's attempted murder. Yeah. O sea, trató de literalmente matarlo. I Eso agree. no pasó en Miami.
4: Maybe no. To not that extent, pero que no pasa que la gente se apasiona.
3: Los Panthers, ¿cuál fue el último campeonato que ganó Miami? Los Panthers. Cuando ganaron los Panthers, la gente salieron a atacarse, a matar gente al equipo contrario. ¿A qué hacen? Cacerolazo. La gente sale con su jersey a beber cerveza, a bailar, a gozar, a cantar y a elevar al equipo y a la ciudad. No a quemar cosas y atacar a la policía. Y no te estoy diciendo que... There's single incidents. Hey, take the jersey off. Hey, you're a jerk. Y caen, dos tipos se caigan a piñazo.
4: Hasta dentro de los estadios se pelean.
3: But that's a whole different thing. A mob of people attacking people and running, chasing down people, taking off their jerseys and beating them almost to death. Si la policía no interviene ahí o no interviene algunos buen samaritano, que hey, that's enough. Matan a esa gente.
5: Pobrecito, el que intentó parar la situación le fue peor.
3: Donde único quizás se apasiona más casi es en el juego de dominó, en el parque de dominó en la pequeña Habana.
4: Yeah.
3: El par de viejos dándose el piñazo ahí. ¿Cuál ha sido la chumería más grande? Y dime si yo estoy equivocado o si Stream tiene la razón, que esto pasa en todos los deportes, en todos los campeonatos, que la gente se tratan de matar.
4: Tú me vas a decir a mí que los de Dime. Colombia no se van a pelear con cualquier otro ahí en los partidos.
3: Hope,
4: claro que sí. Claro
3: not.
4: Que sí. Eso yo pasa en todo el no. lado. This is not, o sea, no podemos tapar la cuestión. O sea, esto pasa en todos los deportes.
5: Bueno, no en golf. No pasa en golf, ni en tenis.
3: No pasa en todos los
4: ni
3: deportes,
4: pesca,
3: papi.
4: Pero tú estás hablando ni de una situación pesca. Específica, Enrique. Yo te estoy hablando en general las
3: tú
4: peleas.
3: Me estás diciendo.
4: Las peleas pasan en todos lados. En UFC... En el UFC, los tipos matándose ahí dentro, en el octagon, y hay unos comegofios en la audiencia peleando porque no, yo le voy a este y tú le vas al otro. Come on, bro.
3: Eso es distinto
4: todo,
3: de que alguien
4: se...
3: Papi,
4: en todo.
3: Hay gente que se apasiona, se pasa un par de tragos, un par de cervezas y se caen a piñazos. Eso es distinto a que en una ciudad entera, multitudes de personas, no dos o tres personas.
4: How is that distinct? It's violence.
3: Hay miles de personas en la calle cayéndose a palo y atacando físicamente gente inocente simplemente por llevar un jersey. Eso es totalmente distinto de que dos borrachos se vayan a las manos.
4: No son miles de personas.
3: 844, yes, Enrique. Eso no son miles de personas en Nueva York. No, yo soy ciego. Yo soy ciego. Eso es AI.
4: Sí, sí.
3: Lo que estoy viendo es AI.
4: Eres ciego, bro.
3: Lo que estoy viendo es AI.
4: Eres ciego, porque tú estás diciendo que son miles de personas. Son
3: miles.
4: Cinco gatos. Y ¿qué? Entonces está el motín de gente, pero son cinco gatos que están atacando a una persona. Pero tú estás generalizando, diciendo que son miles, pues son miles. Entonces, imagínate. ¿Qué vamos a hacer?
3: Chequéate los ojos. Okay. Yo veo miles de personas. Tú me estás diciendo que son cinco.
4: Tú ves miles de personas.
3: Pues yo veo a miles.
4: We would say there are, yo no sé cuántas muertes ya en New York si fueran miles de personas atacando un tipo en la calle. Enrique, vamos a hablar claro, ¿qué pasa?
3: ¿Tú sabes cuántos heridos hay?
4: Heridos sí, pero tú dices, si son miles de personas que atacaron el tipo con lo del poste que enseñamos ahí ahora, ese tipo tuviese muerto.
3: 844,
4: un golpe,
3: yes,
4: de mil personas, yo un golpe de mil personas
3: hay
4: muere.
3: Hay miles de personas comportándose como unos animales en las calles de Nueva York después del campeonato del NBA. Stream dice que son cinco. 844, yes, Enrique, háblanos por WhatsApp, 305-605-9494. Vámonos con la clavada. Después de la clavada, abrimos la línea para hablar contigo.
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3: Ok, en esta clavada estamos probando las estilistas, a ver qué tan chismosas son.
6: Sí, Yolanda Herbicide, buenos días.
5: Buenos días, Yolanda, hola. Te habla Rebeca, es que una amiga mía me dio tu número de teléfono. Yo me acabo de mudar a Miami hace unos mesecitos.
6: ¿En qué te puedo ayudar? Yo hago cortes y varios estilos. ¿En qué estás interesada? ¿Coloración, estilos,
5: mira,
6: tratamientos?
5: Mira, estoy interesada en muchísimas cosas. Yo me hago muchas cosas en mi pelo no es fácil. ¿Cuánto más o menos cobras por corte y tinte, para saber?
6: Por corte cobro 40, por tinte entre 90 y $100.
5: Buenísimo. ¿Sabes qué? Yo te pago doble por todas las cosas que me hagas. Te pago doble porque de verdad que yo necesito ciertas cosas de ti. La última persona que me hacía el pelo a mí me traicionó, pero de una manera... Tú sabes que cuando tú vas al salón de belleza, tú te desahogas y eres como una tipo terapista, ¿no? Pero le conté tantas cosas y la persona me traicionó hablando todas las cosas que yo le estaba contando cuando yo pensaba que podía confiar en ella. Así que por eso es que te quiero hacer estas preguntas, porque necesito pues saber que en ti sí puedo confiar. ¿Está bien?
6: Bueno, Rebeca, yo tengo más de 70 clientes y todos me cuentan diferentes cosas de su vida y soy como una tumba. No
5: le estoy
6: contando al uno, al otro. Pues, y no cuenta nunca nada.
5: Si yo te pidiera un corte o un color de cabello que tú sabes que a mí eso no me va, ¿tú me lo haces?
6: Bueno, es lo que quieras. Yo hago lo que mis clientes me pidan.
5: Ay, me caes súper, súper, súper bien, Yolanda. Eso fue lo que pasó con la otra. Se puso a hablar de más y imagínate. Sí, hagamos sí la cita. ¿Cuándo tienes disponible?
6: Tengo disponible hoy en la tarde después de las 6 o si no a las mañana... A partir de las 10 de la mañana.
5: Hoy a las 6. Seguro a las 6.
6: Ok, ya te la pongo. A ver, a las 6 de la tarde. Ok, acá estamos.
5: Ahí estaré, Yolanda. Gracias, gracias, gracias. Estoy deseosa ya de conocerte.
6: ¿Tu número es el que aparece aquí, Rebeca?
5: Sí, ese que sale en pantalla.
6: Ok, ya te pongo aquí. Entonces nos vemos en la tarde. Que tengas buen día. Yolanda Hair Design, buenos días.
7: Sí, buenos días. ¿Usted es Yolanda?
6: Sí, sí, con ella.
7: Sí, mire, mi esposa llamó y sacó una cita esta tarde para las 6 para hacerse el pelo. Rebeca.
6: Ajá.
7: Esto, primero, antes que todo, le pido que por favor no le diga a mi esposa que yo la llamé. Eso es número uno. Número dos, yo estoy dispuesto a pagarle una mensualidad con la frecuencia que vaya a visitar a mi esposa, cada vez que mi esposa vaya, para que usted me cuente todo lo que ella te está contando. Yo te lo puedo pagar Cash App, como usted quiera.
6: No, chico, ¿cómo me vas a pedir eso? Si yo trabajo como pelicura y profesional, me siento a escuchar a mis clientes y y atenderlos de la mejor manera. Eso no va con mi perfil profesional. No, está equivocada.
7: Vamos a dejarnos de esperar. Yo te voy a pagar $2,000 y usted me cuenta cada vez que mi esposa la visita. Me cuenta todo lo que ella te dijo.
6: No quiero problemas, no lo conozco a usted, no conozco a su esposo. Yo quiero solo trabajar y hacer mi oficio y ya, eso es todo.
7: Yo necesito que usted entienda de que yo estoy en serio, que hablo en serio, Ok, son $3,000 cada vez que mi esposa visite. Cuando usted le corte el pelo, inmediatamente después, el mismo día, usted va a recibir $3,000 en efectivo. Yo paso y se lo doy en un cartucho, ¿ok?
6: Ok, usted está diciendo que me va a dar 3,000 cartuchos porque contarle todo lo que su esposa cuando se pelee conmigo. Podemos discutirlo, pero tiene que venir aquí y lo discutimos en forma presencial.
7: ¿Mañana como a qué hora es conveniente de que yo pase por ahí?
6: Yo estoy a partir de las 8 de la mañana, de 8 a 9. No tengo clientes.
7: Yo estoy seguro que ella te va a contar algo, ¿ok? Entonces mañana yo paso y tú me cuentas todo lo que ella te contó hoy, ¿oíste?
6: Bueno, entonces pasa por ahí a las 9 y yo lo espero.
5: ¿Qué es lo que vas a discutir, Yolanda? ¿Qué vas a discutir con mi marido?
6: Sí, ¿quién habla?
5: Es Rebeca, Yolanda, la que te estaba haciendo la prueba. No puedo creer que porque mi marido te llama y te va a ofrecer un montón de dinero y vas a dar todos los secretos que te iba a dar yo. Esto era parte de la prueba,
6: bueno,
5: ¿viste?
6: Muchacha. Ay, no, váyanse para ahí. Miren cómo arreglan ustedes. Por $3,000 cualquiera, arreglense ustedes, sigan con de pareja, miren cómo, pero a mí déjenme tranquila, yo quiero trabajar, cortar el pelo. No.
5: Yo confiando en ti, no eras que una tumba eras.
6: No, yo soy una tumba por 100, 200, pero ya $3,000 a usted lo hace.
5: Bueno, confirmado, eres tremenda chismosa.
6: Ve, está estúpida, haciendo perder el tiempo este come usted y esposo estúpido, yo quiero trabajar, no come cómase lo que quiera por el camino, pero aquí dejen en paz, no me
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0: no hay excusa para que esa gente estén actuando de la forma que están actuando. Si ese es mi punto. Todavía no han ganado ni el campeonato a serie.
1: Exacto.
0: Están entregados, ¿cuál es el problema de ellos? No sé cuál es el artistaje. Aparte, aparte, hermano, es verdad lo que dice Enriquito. Aquí se llama los cacerolazos, la gente se pone a inventar, a con la pitería, se van para la de 8, a Versailles, a Marto el Lito, brete, pero aquí la gente no son tan agresivas, man. Oye, yo lo que he visto, la tan agresiva, así que estoy de acuerdo con Enriquito.
2: Dale,
0: dale, fuera.
2: Gracias, gracias. 844 y es Enrique. Yo no estoy peleado con streaming, una discusión que estamos teniendo, ese es mi hermano.
3: Así es que empezó lo de Nueva York.
2: ¿Lo de qué? ¿Qué pasó en Nueva York?
3: La pelea que están en Nueva York, que están ustedes aquí empezándola.
2: Pero que se ponga un jersey ahí de
3: ay, Dios.
2: De San Antonio mañana para que vea que.
1: Para nada.
2: Que lo voy a reventar. Joel, buenos días. Joel.
4: Hello, buenos
2: hello.
4: Días.
2: Buenos días, papi.
4: Buenos días, saludos, saludos de aquí desde New Jersey.
2: New Jersey en la casa. Está cerca de la zona de guerra ahí. ¿Qué te parece cómo están haciendo los fans ahí de los New York Knicks?
1: Dos guerras, sí. Porque el mundial también que va.
4: Mira,
1: para
4: allá. Como fiel fanático, no estoy de acuerdo en lo que está pasando, pero tampoco estoy de acuerdo con Enriquito, porque eso pasó, no sé si se acuerdan, un par de añitos atrás cuando los Philadelphia Eagles ganaron, que incluso murieron gente también,
1: yes,
4: quemaron caro. Fue hasta peor.
2: El año pasado, ¿entiendes? El año pasado. Sí.
4: No, dije el año pasado.
2: Después de los Eagles.
1: Bueno, it was a couple years back, yeah.
4: Pero mira, y otra cosa que está pasando es que 90% de esa gente no son ni fanáticos, son gente que se están aprovechando de la situación, ¿tú me entiendes?
2: Yep. Estoy contigo. Igual que un tipo ayer que vi en un video después del juego,
3: ajá,
2: le reventaron el taxi a un señor, le reventaron todo al del front
3: bendito
2: windshield. Y tú ves el tipo del carro como impotente. La
3: no puede hacer nada.
2: Había un oficial ahí tratando de, tú sabes, sacar a la gente de Ardoway para que él pudiese pasar, le reventaron todo el front windshield.
3: ¿Qué es eso?
2: Y unos tipos se pararon encima del caso y al carro y alguien sacó una bandera palestina. O sea, ¿qué es lo que está?
1: No, super random. Es,
2: super random. Y a tu punto, Joel, gente que se están aprovechando.
4: Eso sí, eso es verdad, man. Pero nada, suelta ahí para adelante, felicidades a todos.
2: Gracias.
3: Gracias, gracias. Oye, me da miedo que hasta los hijos de uno que vayan a ir a un juego, prefiero que no vayan.
2: Oh, ese es mi
3: porque
2: punto.
3: Van a tener una camisa y le pueden caer encima.
2: Bueno, pero según el stream, esto pasa en todos los deportes.
1: Pasa en todo. Mira,
3: menos en tenis, ni en
1: golf. You just gave an example of NFL. That's not basketball, that's NFL. And it was in 2018, cuando Philadelphia ganó.
2: Yo entiendo,
1: o sea,
2: que hay
1: Enrique,
2: gente apasionada.
1: Espérate.
2: Dime.
1: Esto pasa, para que tú entiendas que esto pasa en todo el lado. Mira los juegos de los chamacos infantil de T-ball, de baseball, sí, de Little League Baseball.
3: Basketball.
1: Los juegos de baloncesto de los chamacos.
3: Llega
1: los
3: la
1: juegos,
3: policía.
1: Bro.
3: A sacar a los papás.
1: Los padres fajados en un parque donde lo que hay es niños. Pero fajados hasta el punto de que terminan sangrados como el chamaco ese de San Antonio que los pisaron por toda la acera ahí en New York.
3: ¿Qué está pasando?
1: Like, yo no bro, estoy... Yo, it happens, yo te estoy, donde estamos en desacuerdo es que yo te estoy diciendo esto pasa en todo el lado y tú dices que no, esto pasa en todo el
2: pasa
1: lado.
2: En algunos lugares más que otros y la discusión empezó cuando tú dices que esto pasa en todos los deportes.
1: Of course.
2: Yo no creo que pasa en todos los deportes.
1: Todos.
2: En todos los deportes. En todos
3: ¿en
2: los
3: golf?
2: Deportes. Claro que no, en golf.
3: Ni
2: claro
3: en
2: que
3: tenis.
2: Sí. Ay, bro,
1: ¿tú sabes cuántos fajazón va a haber ahora para el mundial? En las diferentes ciudades.
2: Entonces, como pasa,
1: cuando,
2: entonces, es inaceptable. Mi punto es que es inaceptable. Y no pasa en todos los lados. Miami ha demostrado que, por ejemplo, que puede celebrar un campeonato con pasión sin convertir las calles en zona de guerra. Ese era mi punto. No atacan a la policía cuando han ganado los Huracanes, cuando han ganado los Miami Heat, los campeonatos. La gente bailan, gozan, celebran juntos. No se están cayendo piñazos. Y si otras ciudades
1: no
2: lo
1: están,
2: hacen...
1: You just didn't see it.
2: It didn't happen. It just doesn't happen.
1: Okay, yeah.
2: ¿Y cuando ganaron los Dolphins?
5: Bueno, que los Dolphins no han ganado en no sé cuántos años, no, eso no va a poder pasar, pero cuando ganen,
3: no
5: igual,
3: se sabe,
5: que la
3: no
5: gente
3: se
5: también
3: sabe.
5: Se van a caer a golpe.
1: Igual, cuando vienen los New York Jets, los New England Patriots y los Raiders de Vegas a la ciudad, aunque no han ganado, como dice Chuma, en yo no sé cuántos años, se fajan con los fanáticos, como
2: Luis,
1: si fuese campeonato.
2: Luis, tenemos que irnos a comerciales, pero dale tu punto, te escuchamos, adelante.
6: Hello, buenos días.
2: Buenos días.
3: Buenos días.
6: Mira, Enriquito, usted disculpe, pero usted me tiene la razón, porque yo soy de Filadelfia y cuando los Eagles ganaron, viramos la ciudad. Cuando Filadelfia ganó la Serie Mundial, en que ganamos, no

0: Y eso tiene sentido, eso tiene sentido. Es la cosa más estúpida y más absurda del mundo. Es como decir, embaracé a mi mujer, ahora sí la embaracé, así que voy a reventar la casa y el televisor lo voy a coger.
1: ¡Ay, Dios mío! ¡Ay, Dios mío!
0: Voy a quemar la casa porque mi mujer, embaracé a mi mujer. ¿Tiene sentido? No, entonces lo mismo con esto. Si está celebrando algo lindo que ha pasado, ¿por qué van a destruir a su ciudad?
1: A la ciudad.
0: No es normal y no debería ser aceptable. Es de loco.
1: Sí, voy a prender un incienso.
0: ¿O tú crees que es cool? Lo están celebrando la... Le das
2: yo
0: like
2: no he
0: al
2: dicho
0: video.
2: Que es cool.
0: Sí.
2: ¿Tú estamos dices? Tú y yo en acuerdo de que it's not okay.
0: Okay,
2: no debería suceder. Pero sucede en todas las ciudades.
0: Hay miles de gente en la calle de Nueva York.
2: I'm gonna shut up porque Julio me va a tirar con un zapato si no hacemos comerciales.
0: Ya regresamos.
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1: Ok, today is the day. Arranca oficialmente el Mundial 2026 con una gran ceremonia en el Estadio Azteca de Ciudad de México. Minutos antes del partido inaugural entre México y Sudáfrica, que van a ser los primeros en jugar. The opening game is going to be Mexico against South Africa. Este torneo hará historia porque será el primero de 48 selecciones y se va que se jugará obviamente en tres países: México, Estados Unidos y Canadá. This is like huge.
2: And the thing is that you say it. Y muchas veces, o sea, cada vez que viene el mundial uno no lo piensa, pero fueron de 36 equipos a 48. Y de, creo que eran 80 y pico de juegos o 60 y pico de juegos a 104. Este año es el más grande de todos los años en cuestión de partidos y la cantidad de selecciones que hay este año. It's gonna be crazy.
3: ¿Me pueden decir cuándo y dónde es que juega Cuba? Porque esa es la selección que estoy apoyando.
1: Cuba desafortunadamente no tiene equipo y eso es por culpa
4: de la
1: dictadura. Bueno, Puerto Rico está representado por Team USA, baby.
2: Yeah, of course.
1: But it'd be cool for Puerto Rico to be in there también aparte, you know?
2: I'm sure there's some boricuas scattered out through a couple teams there.
1: Así no funciona también en los certámenes de belleza en Miss Universo. No. Alguien representa USA y alguien también representa Puerto Rico.
4: Puerto Rico, sí. Pero en soccer no hay.
1: No es así, no
4: hay
1: en equipo. Soccer.
4: No.
1: Bueno, hay que cambiarlo, Dayanara.
4: Yep.
1: Pero tú siendo Miss Universo no tienes pool ahí, no tienes power.
4: Déjame hacer una llamadita.
1: Cambia ahí. Óyeme, todo el mundo está esperando. ¿Quién cantará la canción
4: oficial
1: del mundial? Let me guess. Shakira.
4: Shakira,
1: ¿cuántas canciones han cantado por los mundiales?
4: Todas.
2: Two.
1: Right?
2: There's two official. Waka Waka.
4: Waka
2: and this
4: Waka.
1: Ah. Somos nosotros que somos muy egoístas porque Shakira es latina y la consideramos nuestra, que es la única canciones que nos conocemos de los mundiales.
4: Yep.
1: Really?
2: I would say so. Yo, sí. O sea, que
4: no sé más ninguna.
1: ¿Cuál otra canción? Waka Waka.
2: Ricky Martin, no era Ricky Martin de...
1: Y Ricky también, porque somos latinos. Tú ves, reconocemos las canciones que han cantado nuestra gente.
2: Exacto.
1: ¿Cuál es la de Ricky? A ver cómo va la de Ricky.
2: Here we go. Ale, ale, ale.
4: No.
2: ¿Era el mundial song? No.
4: Yo creo que esa era de él, period.
2: Oh, really?
4: Sí, cuando La Vida Loca y eso, ¿no?
2: Really?
4: Yo creo que sí.
1: You guys, you made a bad Puerto Rican. Both of you are bad Puerto Ricans.
4: Pero
1: si no saben qué canción cantó Ricky Martin en el mundial.
4: Mi deportista boricua. ¿Por qué Xavier no sabe?
1: A que Jaro lo sabe. Jaro, ¿cuál es la canción que cantó Ricky Martin en el mundial?
5: Ricky Martin cantó en un mundial. Yo lo que sé.
2: Oh, mira, espérate.
5: Yo lo que sé es que, mira, Shakira canta canción para el mundial y consigue macho. Así que fue que consiguió a Piqué cuando cantó Waka Waka.
4: Ah, ¿en serio? Oh.
5: Vamos a ver quién se pega ahora.
4: Qué buena observación. Qué chismosito.
1: Mira, Dayanara, ¿tú quieres buscar macho? Canta una canción para el mundial. Canta una canción.
4: Sí, porque la de ayer, mi canción de ayer no.
1: La de Pelu, me están solicitando la canción de Dayanara.
4: Con Yandel no funcionó.
1: ¿La quieres escuchar?
4: Una con Don Omar, ponme.
1: ¿Con Don Omar?
4: Me encanta Don Omar.
1: Eso viene en camino.
4: O Wisin. Tego.
1: ¿Cuáles son los deportistas que más te gustan de ganar? ¿Los soccer, fútbol, béisbol?
4: Béisbol.
1: Béisbol.
5: Hecha. Uh-huh. Pelotera la bola.
4: Béisbol. Lo que pasa es que, por ejemplo, baloncesto es un deporte que no puedo ver. Me pone muy, muy nerviosa y el sonido de los tenis en el piso me molesta.
1: Really?
4: Es uno de esos sonidos como ayer que estábamos
1: hablando. ¿Tú tienes
4: hablando?
1: La condición, ¿cómo se llama?
4: Misofonía.
1: Tienes misofonía, no te uno. Cuando chían los sneakers, eso.
4: Uy, no puedo.
1: Oye, so Shakira con esta canción junto a Burner Boy se llama Die Die. Es la canción del mundial. Y supuestamente va a cantar también. Va a participar.
4: ¿Con otra gente?
1: Balvin va a participar. Yes. Maná va a estar presente. Alejandro Fernández, yes. Belinda, Los Ángeles Azules, Danny Ocean y Tyla. Todo esto van a cantar en la apertura esta tarde, 3 de la tarde. Me da lástima.
4: ¿Por qué?
1: Porque no veo el Divo de Placeta aquí en esta lista.
4: Ay, caramba.
1: Él debe,
4: yo creo
1: estar
4: que está ahí. Descansando después de la casa de los famosos.
3: Descansando, no, va a desaparecer. El Divo de Placeta, I'm sorry, salió de la casa, uh-huh, de los famosos. Parece que está haciendo batidos de Ozempic o algo, porque está flaco. Yo no sé
4: fue
3: si él luce
4: a la clínica.
3: De cara, luce como Madonna.
4: No.
3: Mira,
4: quiero ver.
3: Deja que vea la foto. Deja que vea la foto.
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2: Oye, tú estás acabado.
3: 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Good morning por la mañana. Today en la clavada telefónica, super funny. Estamos poniendo a prueba a las estilistas a ver qué tan chismosas son.
2: No quiero problemas, no lo conozco a usted, no conozco a su esposo, yo quiero solo trabajar y hacer mi oficio y ya, eso es todo.
3: Son $3,000 cada vez que mi esposa visite, cuando usted le corte el pelo, inmediatamente después del mismo día usted va a recibir $3,000 en efectivo. Yo paso y se lo doy en el cartucho, ¿ok?
2: Ok, usted me está diciendo que me va a dar 3,000 cartuchos. Vaya. Porque contarle todo lo que su esposa cuando se pele conmigo.
3: She's thinking about it. Va a caer. Caerá en la trampa. Tienes que escuchar a las 7 y 10, 8 y 10 y 9 y 10 de la mañana. Bueno, el arranque del mundial es hoy. 3 de la tarde.
4: Hoy.
3: En México.
4: Yep.
3: ¿Quién juega primero? Es México contra
5: Sudáfrica.
3: Sudáfrica. Because this is Africa, right? Y va a cantar Shakira de nuevo. It's gonna be big. Tenemos más detalles acerca de eso. Es una especie de ensayo general para la Copa Mundial de la FIFA del próximo año y una oportunidad también para que las ciudades como Miami demuestren que están listas para recibir al mundo. Pero estaba viendo también unos posts ahí que estaban diciendo de que hay poca gente, hay muchos asientos que se quedaron sin vender. No sé en qué ciudad en particular o en general en toda la cuestión. Bueno.
4: ¿Tan caro?
3: O carísimo.
4: Por eso.
3: ¿Tú quieres ir?
4: Ah, es que yo no cásate sé mucho.
3: Cásate con Elon Musk si quieres ir.
4: ¿Qué?
3: It's a lot of money.
4: No, es demasiado caro. Ay, pobrecito.
3: Vámonos a Colombia, donde la presidenta de la Comisión de Investigación y Acusación de la Cámara de Representantes de Colombia ordenó la suspensión del... es provisional, pero han ordenado la suspensión del presidente Gustavo Petro mientras se investiga su presunta participación en asuntos relacionados con una campaña electoral. Obviamente, él está apoyando a su candidato de izquierda, no a Espireia. La constitución o las leyes ahí en Colombia, según tengo entendido, dicen claramente desde que un presidente no puede estar apoyando, no se puede involucrar en las campañas. Y por lo tanto, entonces han suspendido su power, de que él no tenga control sobre el ejército y que esa suspensión se mantiene durante el resto de su mandato, que es hasta el 21 de este mes, cuando va a haber la segunda vuelta en las elecciones.
4: En Colombia.
3: La decisión final depende ahora del Senado colombiano, que es la única entidad con autoridad para suspender oficialmente al presidente en ejercicio, obviamente, que es él. De concretarse, Petro se va a convertir en el primer presidente en la historia de Colombia en ser suspendido
4: el cargo.
3: De su cargo por violar esas leyes. Wow. Mucha atención, colombianos, todavía estás a tiempo para reinscribirte en tus embajadas si estás en el exterior. El 21 de junio es la segunda vuelta a votar. Tú decides por Colombia.
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3: Big Papi. David Ortiz se ha metido a Cupido ahora y le está buscando pareja a Alex Rodríguez. ¿De qué se trata? Te lo contamos a continuación. Buenos días. Good morning.
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3: Ok, en esta clavada estamos probando las estilistas a ver qué tan chismosas son.
2: Sí, Yolanda Herbisay, buenos días.
4: Buenos días, Yolanda, hola. Te habla Rebeca, es que una amiga mía me dio tu número de teléfono. Yo me acabo de mudar a Miami hace unos mesecitos.
2: ¿En qué te puedo ayudar? Yo hago cortes y varios estilos. ¿En qué estás interesada? ¿Coloración, estilos, tratamientos?
4: Mira, estoy interesada en muchísimas cosas. Yo me hago muchas cosas en mi pelo no es fácil. ¿Cuánto más o menos cobras por corte y tinte, para saber?
2: Por corte cobro 40, por tinte entre 90 y $100.
4: Buenísimo. ¿Sabes qué? Yo te pago doble por todas las cosas que me hagas. Te pago doble porque de verdad que yo necesito ciertas cosas de ti. La última persona que me hacía el pelo a mí me traicionó, pero de una manera... Tú sabes que cuando tú vas al salón de belleza, tú te desahogas y eres como una tipo terapista, ¿no? Pero le conté tantas cosas y la persona me traicionó hablando todas las cosas que yo le estaba contando cuando yo pensaba que podía confiar en ella. Así que por eso es que te quiero hacer estas preguntas, porque necesito pues saber que en ti sí puedo confiar. ¿Está bien? también.
2: Bueno, Rebeca, yo tengo más de 70 clientes y todos me cuentan diferentes cosas de su vida y soy como una tumba, no
4: les estoy
2: contando al uno, al otro, pues, y no cuentan nunca nada.
4: Si yo te pidiera un corte o un color de cabello que tú sabes que a mí eso no me va, ¿tú me lo haces?
2: Bueno, es lo que quieras. Yo hago lo que mis clientes me pidan.
4: Ay, me cae súper, súper, súper bien, Yolanda. Eso fue lo que pasó con la otra. Se puso a hablar de más y imagínate. Sí, hagamos sí la cita. ¿Cuándo tienes disponible?
2: Tengo disponible hoy en la tarde después de las 6 o si no a las mañana a partir de las 10 de la mañana.
4: Hoy a las 6. Seguro a las 6.
2: Ok, ya te la pongo. A ver, a las 6 de la tarde, ok, acá estamos.
4: Ahí estaré, Yolanda. Gracias, gracias, gracias. Estoy deseosa ya de conocerte.
2: ¿Tu número es el que aparece aquí, Rebeca?
4: Sí, ese que sale en pantalla.
2: Ok, ya te pongo aquí. Entonces nos vemos en la tarde. Que tengas buen día. Yolanda Hair Design, buenos días.
6: Sí, buenos días. ¿Usted es Yolanda?
2: Sí, con ella.
6: Sí, mire, mi esposa llamó y sacó una cita esta tarde para las 6 para hacerse el pelo. Rebeca.
2: Ajá. Uh-huh.
6: Esto, primero, antes que todo, le pido que por favor no le diga a mi esposa que yo la llamé. Eso es número uno. Número dos, yo estoy dispuesto a pagarle una mensualidad con la frecuencia que vaya a visitar a mi esposa, cada vez que mi esposa vaya, para que usted me cuente todo lo que ella te está contando. Yo te lo puedo pagar Cash App, como usted quiera.
2: No, chico, ¿cómo me vas a pedir eso si yo trabajo como pelicorista y profesional? Me siento a escuchar a mis clientes y a atenderlos de la mejor manera. Eso no va con mi perfil profesional. No, está equivocada.
6: Vamos a dejarnos de esperar. Yo te voy a pagar $2,000 y usted me cuenta cada vez que mi esposa la visita. Me cuenta todo lo que ella te dijo.
2: No quiero problemas, no lo conozco a usted, no conozco a su esposo. Yo quiero solo trabajar y hacer mi oficio y ya, eso es todo.
6: Yo necesito que usted entienda de que yo estoy en serio, que hablo en serio, ¿ok? Son $3,000 cada vez que mi esposa visite, cuando usted le corte el pelo. Inmediatamente después, el mismo día, usted va a recibir $3,000 en efectivo. Yo paso y se lo doy en un cartucho, ¿ok?
2: Ok, usted está diciendo que me va a dar 3,000 cartuchos porque contarle todo lo que su esposa, cuando se pele conmigo, podemos discutirlo, pero tiene que venir aquí y lo discutimos en forma presencial.
6: ¿Mañana como a qué hora es conveniente de que yo pase por ahí?
2: Yo estoy a partir de las 8 de la mañana, de 8 a 9, no tengo clientes.
6: Yo estoy seguro que ella te va a contar algo, ¿ok? Entonces mañana yo paso y tú me cuentas todo lo que ella te contó hoy, ¿oíste?
2: Bueno, entonces pasa por ahí a las 9 y yo lo espero.
4: ¿Qué es lo que vas a discutir, Yolanda? ¿Qué vas a discutir con mi marido?
2: Sí, ¿quién habla?
4: Es Rebeca, Yolanda, la que te estaba haciendo la prueba. No puedo creer que porque mi marido te llama y te va a ofrecer un montón de dinero y vas a dar todos los secretos que te iba a dar yo. Esto era parte de la prueba,
2: bueno,
4: ¿viste?
2: Muchacha. Ay, no, váyanse para ahí. Miren a ver cómo arreglan ustedes. Por $3,000 cualquiera, arreglense ustedes, sigan con de pareja, miren cómo, pero a mí déjenme tranquila, yo quiero trabajar, cortar el pelo. No.
4: Yo confiando en ti, no eras que una tumba eras.
2: No, yo soy una tumba por 100, 200, pero ya $3,000 usted lo hace.
4: Bueno, confirmado, eres tremenda chismosa.
2: Ve, está estúpida, haciendo perder el tiempo este come usted y esposo estúpido, yo quiero trabajar, no come comase lo que quiera por el camino, pero aquí dejen en paz, no me más.
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0: Bueno, Big Papi volvió a sacar carcajadas en las redes al bromear que quiere convertir en
1: convertirse en Cupido, ¿eh?
0: Él mismo, ¿no? ¿Y quiere flechar a quién? A A-Rod, que sigue soltero. Mira esto.
2: Le voy a presentar un pana mío que está soltero. Oye, ahora, nada más para que salude. Muévete.
3: Güey, mi hermano, ¿cómo está mi gente? Pero mío.
2: Ya le recomendé que tiene que buscarse una mujer dominicana ahora. Está triste, está triste.
3: Tiene que ayudar.
2: Déjame eso a mí. Yo le dije a todo el mundo aquí que la que quiera hablar contigo de aquel lado tiene que hablar con el otro.
3: Claro.
2: Hablo ahí, ¿ustedes pues creen que es mentira?
3: Contigo, que tú me vas a llevar al steakhouse.
2: Vamos para Santo Domingo. Le voy a dar una pasea al loco. Llévalo con un par de sitios por ahí. Ya ustedes saben, es conmigo que hay que hablar.
0: Okay. Ellos tienen una rivalidad, pero es sana, es cómica, sí. es jarana, back and forth.
1: Yep.
0: Este es para el show que ellos hacen como analista de Fox Sports, right?
4: Yes, sir.
0: Pero hay que recordar que A-Rod jugó para Nueva York, que Big Papi, o sea, David Ortiz, jugó para Boston. Entonces hay como esa rivalidad. Es como la relación siempre entre The Rock y Kevin Hart, que siempre se están roasting each other. Yep. Muy similar. A ver, ¿de qué país tú crees le conviene a A-Rod buscarse una mujer de qué país?
4: El dueño de la presidente.
0: El dueño de la cerveza presidente.
1: Él es.
0: Él compró la mayoría
1: de
0: acciones. ¿Te acuerdas que tomamos bastante pequeñas de hecho, fin de semana?
1: De hecho, tengo un videito, pero no lo voy a enseñar.
0: ¿Qué video?
1: No, tomando presidente.
0: Ah, no, espérate, aguanta ahí.
1: ¿Qué?
0: Que A-Rod te pague por subir eso.
1: Exactamente. Oye, es cierto.
0: Óyeme. Bueno, A-Rod está soltero.
1: Está soltero.
0: Bueno.
1: De ahí yo salí con un...
0: Con un pelotero.
1: Con un pelotero.
5: Excuse me, Dayanara, ese es para allá. Big Papi, a mí me gusta todo lo grande. Por favor, llámame, estoy soltera, estoy para ti y yo soy cervecera. Yo sí soy cervecera y subo todos los videos, eso que tú quieras, yo tomando fría.
1: No,
5: A-Rod, y me meneo mejor que Jennifer López.
1: Te van a bloquear.

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1: Let's do it, baby. Arrancamos en la NBA. Anoche, en el juego número 4 de la final de la NBA, vivimos uno de los partidos más increíbles en la historia de la liga. Los New York Knicks remontaron una desventaja de 29 puntos para derrotar a San Antonio 107-106 en el Madison Square Garden. Jalen Brunson lideró a New York con 36 puntos. Con la victoria, los Knicks toman una ventaja de 3-1 y ahora están a un solo triunfo de conquistar su primer campeonato desde el 1973. Por otro lado, de San Antonio, Victor Wembanyama terminó con 24 puntos y 13 rebotes, pero los Spurs dejaron escapar una ventaja enorme en la segunda mitad del partido. La serie ahora viaja de regreso a Texas para el juego número 5 este sábado, donde New York tendrá su primera oportunidad de coronarse campeón. Pasando ahora sí al Mundial, baby. All right, get ready. Hoy arranca oficialmente la Copa Mundial de la FIFA 2026, la más grande en la historia del torneo. Serán 48 selecciones, 104 partidos y 3 países: Estados Unidos, México y Canadá. El partido inaugural se juega hoy en la Ciudad de México, donde México abre el torneo enfrentando a Sudáfrica ante la audiencia global de millones de personas. Y recuerda que esto sigue hasta el 19 de julio, cuando se dispute la final en el área de New York en New Jersey. El fútbol será el centro de atención por un buen rato, así que todo el mundo a disfrutar de toda la acción deportiva en el día de hoy. Yo soy DJ Extreme y esto ha sido Los Deportes para el Show de Enrique Santos.

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1: Buenos días, acompañándote Liliana Sánchez, continuando tu mañana de jueves con más de tus Latino Hits. Tengo temas de Jay Wheeler, llega también Prince Royce, Bad Bunny, Shakira y mucho más en sintonía de la Rumba número 1 para hits de hoy.
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0: 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Seguimos con temas de Wisin y Yandel, Luis Enrique, aquí en La Rumba.
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0: Contigo, Liliana, para todo Ephrata y nuestra gente de Millersville, donde también escuchan Rumba 100.5. Gracias a ti, somos la número uno para hits y variedad en Lancaster.
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0: 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Y si sientes que ser padre o madre hoy en día es más difícil que antes, pues no es tu imaginación. Expertos aseguran que la crianza moderna se ha vuelto más complicada por la presión de las redes sociales, donde vemos familias aparentemente perfectas y miles de consejos que muchas veces terminan confundiendo más de lo que ayudan. Además, ahora existe una enorme presión por ser el padre perfecto, lo que genera culpa y estrés. Entre el tiempo frente a las pantallas, las actividades, las rutinas y las opiniones de todo el mundo, muchos padres sienten que están bajo examen constante. ¿Y tú qué opinas? ¿Crees que criar hijos era más fácil en tiempos de nuestros padres o es más complicado ahora? Seguimos con más en sintonía de la rumba.
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generación, Sony Music, Tiny y el Candy.

0: 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Gracias por conectarte con nosotros. Feliz jueves. Yo soy Liliana Sánchez y en mi Instagram, Eugeniera, enviando saluditos a los que se conectan a esta hora desde la oficina. Tenemos temas de Romeo Santos, llega Shakira, Marc Anthony y también la mezcla Fuego en tu mediodía. Quédate con nosotros en La Rumba.
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stream, que tú quieres un perreo de Zion y Lennox. Oye, tira para acá. ¿Cuál es tu canción favorita de Zion y Lennox? Estoy sonando reggaetón de dúos ahora mismo. 844-769-3535. Vamos, bandida, dale.

0: Les saludan Alessi y Fido, los del barrio canino, ya ustedes nos conocen más allí.
1: Oye, nuestra música se escucha más con stream, ¿ok?
0: Alessi y Fido.

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0: 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Y si quieres ser más feliz, tal vez la respuesta está más cerca de lo que crees. Un estudio encontró que pasar más tiempo en la naturaleza está relacionado con una mayor satisfacción con la vida. Los investigadores descubrieron que estar rodeado de árboles, jardines, playas o espacios verdes ayuda a reducir el estrés, despejar la mente y hasta sentirnos mejor con nosotros mismos. Lo mejor es que este beneficio se observó en personas de todas las edades. Seguimos con más en sintonía de la rumba.
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0: 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Y esto está de otro nivel. Resulta que J Balvin acaba de lanzar junto a Casio un reloj anillo de edición limitada. O sea, un mini reloj que se usa en el dedo y no solo es estilo. También funciona de verdad. Trae hora, cronómetro, calendario automático y luz LED. El diseño es dorado, brillante y súper llamativo, con ese toque creativo de J Balvin. Y el detalle que lo hace explotar, pues que costará alrededor de $200 y será exclusivo. Cuando se acabe, pues no vuelve. Seguimos con más en La Rumba.
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0: 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Seguimos con temas de Tego Calderón, Bad Bunny, Shakira, Marc Anthony aquí en La Rumba. ¡Feliz jueves!
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0: 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Buenas tardes, Corillo.
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0: Tú sabes.
2: Parking, ¿ok?
1: Cero música mala. Música mala.
0: De una, mi pana, de una.
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0: Tu pana full de nota y preparado para ponerte a bailar en este jueves en la tarde. ¿Qué es lo que hay? ¿A quién tú vas? ¿A México o Sudáfrica? Comienza la fiebre de fútbol el día de hoy.

0: 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Mi pana Tony viene más adelante conmigo aquí en Rumba, así que pendiente. Pendiente, pueblo, pendiente. Corre la voz. Doñita, mire, el marido suyo que está jugando PlayStation ahí, que está sentado en el televisor jugando PlayStation, mándalo a trabajar, que vaya a sacar la licencia comercial para manejar camiones. Es el mejor momento, así que pendiente aquí, aquí a Rumba, 92.3 y 100.5. ¿Con quién? Conmigo, con Chamoquín, tu pana full de long time, baby.
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0: sepa. ¿Qué tal, mi gente? Seguimos aquí en Rumba 92.3 y 100.5. Buenas tardes. Mire, yo había puesto en las redes sociales sobre una entrevista que tenía con mi panita Pedro Antonio, conocido aquí de cariño, Tony Alcapurria, de Optimix CDL Coaching School, la escuela que te ayuda a sacar la licencia comercial para manejar camiones, una escuela que te ayuda a crear un mejor futuro. Tenemos un regalito el día de hoy, para eso tengo a mi panita. Yo no te voy a decir Pedro, yo te voy a decir Tony. Tony, ¿qué es lo que hay, papito?
1: Hola, hola, y saludo a este hermoso público. Aquí Pedro Rosario de Optimix CDL Coaching School, y mejor conocido como el profe. Mucha gente me dice también el profe.
0: Profe, lo que pasa es que a mí se me hace un poquito difícil decirte Pedro, porque yo te conocí a ti hace muchos años atrás cuando tú trabajabas para una escuela acá. Te conocí como Tony y hemos, de ahí para acá, hemos vivido muchas experiencias, tanto familiares como también de trabajo. Y bueno, y ahora pues me siento orgulloso de ti y de tu esposa, que tienen su escuela bien organizada, bien hecha, una escuela en la cual que está ayudando a muchos latinos en nuestra área. Así que bueno, Tony, bienvenido.
1: Y mira, chamo, somos, como dije ahorita, Optimix. Nosotros creamos verdaderos profesionales. Yes. Esto es una escuela que aquí nosotros nos preocupamos realmente porque usted sea un profesional, porque aprendas y salgas con experiencia desde nuestra escuela, ¿no? No que salgas a la calle a adivinar y aprender en la calle, no. Tú vas a aprender aquí, donde te estamos enseñando y te estamos educando.
0: Claro, eso yo lo tengo entendido y sé también que te preocupa mucho, pues, no solamente de que la persona vaya a sacar una licencia comercial, ¿verdad? Porque a cualquiera, pero a ti te preocupa de que la persona cuando salga sea exitosa. Incluso ustedes tienen hasta ayudas ahí que le dan a la gente cómo acomodar el crédito, cómo comprar tu propia propiedad y todo eso. Tú estás haciendo todo eso ahí, ¿verdad?
1: Sí, tenemos muchos extras. Tanto como self-care, tenemos anger management, un curso de self-care, anger management, que eso sale dentro de tu diploma. Aquí viene quiropráctico, aquí viene el grupo de Tim Rivera, que vienen de First Home Buyer. Tenemos varias cositas ahí para que las personas salgan con una educación completa, porque dicen, pero ¿y qué tiene que ver eso con los camiones? Ah, sí, y tú vas a ir a ganar dinero y no vas a saber cómo invertirlo, no vas a saber qué hacer con tu vida, con tu futuro.
0: Desde que uno estaba en la high school o en la escuela, le hubiesen enseñado eso, cómo administrarse, cómo comprar una propiedad. A hoy en día yo sé que hay más opciones para los estudiantes, pero en los tiempos de antes no lo había. Por eso es que a veces pues nosotros crecemos siendo un desastre con nuestro crédito, cómo invertir, cómo manejarse financieramente bien, ¿verdad? Es una materia que dicen por ahí que no conviene en el sistema americano, ¿verdad? Porque aquí uno lo que hace es endeudarse. Aquí tú pones algo en las redes sociales y en los países de uno pues están como, mira, este está bien, este es lo que tiene un montón de deuda ahí.
1: Sí, que no es como en nuestros países, que no, yo que vengo de Puerto Rico es un país que somos consumistas, estamos consumiendo y muchas veces no sabemos ni cómo ahorrar dinero, no establecemos prioridades, preferimos ir, claro, a janguear y comprar ropa que pagar, sí, una deuda o tener un buen crédito.
0: Eso es así. Vamos a comenzar con esta partecita. ¿Cómo una persona puede sacar una licencia comercial?
1: Sí, mira, ahora mismo con esto de lo de lo que está sucediendo de English proficiency, que las personas tienen que defenderse en inglés, el estado migratorio. Una de las cosas que nosotros estamos preguntando primero es viendo cómo estás con el inglés, que no tienes que tener un inglés perfecto, es por lo menos saber leer y seguir instrucciones y defenderte, lo que es defenderte un poco. Entonces, lo otro que necesitas, perdón, si eres ciudadano o eres residente permanente. Si eres ciudadano o residente permanente, tú puedes y te defiendes en el inglés, puedes tener una CDL. Eso es con lo que está pasando hoy día.
0: ¿Qué tú le llamas defenderte en el inglés? Vamos a suponer, yo no escribo inglés, yo no leo inglés. Puedo, tú sabes, leer un poco, pero sí tengo que aprender un poco o aprenderme lo que es lo de la licencia, de cómo sacarla. ¿Cómo trabaja eso?
1: Sí, mira, chamo, y a todo el público que nos escucha. Antes tú podías coger el learning permit, que es el primer examen, un examen en la computadora que tú tienes que coger en el pendos.
0: Sí, lo que le llamaban el examen escrito.
1: Ajá, el learning permit, sí. Son tres exámenes que tú tienes que coger: el de conocimiento general, frenos de aire y combinación. ¿Qué sucede? Que antes tú lo podías coger en español, lo podías coger en diferentes idiomas. Hay como 15 idiomas diferentes ahí. Entonces, ¿qué sucede? Ahora solamente lo van a dar en inglés.
0: Ok.
1: En inglés. Pero nosotros te damos por dónde puedes practicar. Nosotros te damos un app que te lo damos totalmente de gratis, por donde tú puedes practicar. Pero tú tienes que, cuando tú vas al Pendo, tú tienes que hablar con el representante de Pendo. Claro. No como antes, que tú, para de tu carro, tú vas y vas con alguien que te sirva de intérprete. Pero como ya esto es una licencia comercial,
0: claro,
1: pues tú tienes que hablar por ti mismo. Hablar con el representante y decirle qué es lo que tú quieres. Uh-huh. Que desde ahí empieza la evaluación. A ver si tú logras pasar todo eso, pues puedes tener una CDL.
0: Claro, y no, y eso viene pasando no solamente para sacar una CDL. Hay muchas compañías que la entrevista inicial es en inglés. Ajá. Porque tú tienes, exacto, que tener conocimiento sobre ciertas maquinarias. A mí me pasó una vez eso, que yo fui a una entrevista, la persona que me estaba haciendo la entrevista era completamente latina, pero la entrevista fue en inglés. Entonces sí, yo la miraba como, coño, ayúdame. Pero la entrevista, pues, entonces, ¿qué pasó? Que esta compañía, pues, tenía también algunos cursitos que te daban, así mismo, como tú estás haciendo, que le entrena a la persona, que son cositas fáciles, sobre la respuesta y sobre orientarte a lo que es en ese medio. Y es importante porque es una responsabilidad que tú vas a tener. Manejar un camión es una responsabilidad grande.
1: Ahí sí, ahí llegaste al punto. Muchas personas se creen, piensan, como yo, cuando yo llegué de Puerto Rico, yo llegué con 20 años conduciendo camiones, esos mismos camiones que conduzco, y yo decía, yo sé guiar, y mi licencia me la cambian por regular, pero realmente sí sabía guiar, pero no era un profesional.
0: Sí.
1: Y son cositas que a veces pensamos, igual que las personas, piensan que eso es darle para adelante y correr. Claro. No, aquí hay muchas responsabilidades. Como nosotros, lo que es en Puerto Rico, República Dominicana, en muchos otros países de Latinoamérica, nos gusta correr, nos encanta correr con las gomas hasta pelar. Gastamos esas gomas hasta que están en el hilo, hasta que, no, yo pagué tanto por esas gomas, yo me las tengo que consumir completa. No, y no, nosotros normalizamos, ese tipo de cosas nosotros las normalizamos, pero realmente aquí tú no puedes venir a hacer eso, aquí el DOT te va a sacar fuera de servicio, claro, y te va a costar, claro, más caro. Te va a costar mucho más caro.
0: Imagínate una goma de un tro explotada en la autopista. Eso está feo, mano. Que Dios me los cuida
1: a
0: todos.
1: Sí, no, eso es muy peligroso. Es muy peligroso. Y eso son parte de las cositas que las personas no saben o no tienen en cuenta. O sea, hay que aprender a hacerle un pre-trip, que es un chequeo a todo el camión. Y es bastantes cosas que hay que aprender. Pero claro, es para que salgas de aquí profesional. De aquí de Optimist, tú vas a salir siendo un profesional.
0: Claro que sí. Tony, y tengo entendido que hay algunas compañías por ahí o algunos programas comunitarios que le pagan el curso a las personas. ¿Eso es cierto?
1: Sí, mira, tenemos en la comunidad, tenemos CareerLink, tenemos TechCentro, que está en la 6. Muy bueno, y no tan solo tienen CDL, tienen otros programas para que lo aprovechen, mira, totalmente gratis, así que tienen hasta clases de inglés, aprovechen, muy buen, excelente programa. Pues, y también tú puedes llegar por ti mismo, tú puedes, tú puedes ser self-pay.
0: Señores, la orientación es en español y hay programas comunitarios que te pagan el curso. 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

Rumbo a las 7, tu para full de Long Time por acá, por tu estación favorita, se llama Rumba. 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

0: y bonito que salió el sol, ¿verdad que sí? Es DJ Chamoquín en cabina. Recuerde que hoy comienza el campeonato de la Copa Mundial. Uno de los eventos deportivos más importantes del año. 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Así que, muchachos, lleven su bandera. Mi gente de México lindo y querido, y los que no son mexicanos también, lleven su bandera. No sé quién irá a ganar, pero hay que representar, ¿verdad? Hay que representar. Así que, bueno, la fiebre del soccer llega a nuestras áreas. 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

Óyeme, ¿qué te parece esa? ¿Te gustó? Vamos a seguir bailando. Estás en el medio de la mezcla caliente, papá, por acá por Rumba.

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1: Seguimos con el party que rompe en las tardes. Se llama La Mezcla Caliente, baby. Yo sé que tú querías mixeos y aquí lo tenemos. Mixeo duro, duro, pero bien duro, de los buenos.

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0: A mí tú me hablas de Omar.
1: Este Marcito que está acá no es el mismo. No es el mismo que yo conocí. Y no me encanta. Así que si no va a estar el que yo conocí al principio, no lo quiero. Yo creo que ya yo me río.

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0: 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Sigue la música en breve.
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0: 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Here we go, Jack en tu radio. ¿Cómo estás? Buenas noches, happy Thursday, opening del Mundial. Hoy no es un jueves cualquiera, hoy arrancó el Mundial. Shakira volvió al escenario más grande del fútbol con Die Die y Burner Boy en Mexico City. El mundo entero está hablando de banderas, predicciones, la comida mundialista, McDonald's, Starbucks, watch parties y todas las excusas para ver el partido, tu partido favorito. Dime a quién estás apoyando en el Mundial. Abre la aplicación de iHeartRadio. En esa estación de radio que me estás escuchando, le vas a dar al micrófono tap tap y me va a llegar directo aquí a los estudios. Vengo con Karol G próximo.
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0: 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Ya con tu radio. Piénsalo bien. Cuando mucha gente recuerda un mundial, no recuerda solo el gol, recuerda dónde estaba, con quién vio el partido, qué bandera tenía cerca, qué canción estaba sonando, y ahí Shakira tiene una ventaja brutal. Waka Waka se volvió memoria colectiva y ahora Die Die. Ella no está intentando reemplazar su propia leyenda, está escribiendo otro capítulo. Eso es difícil, competir con tu propia historia y todavía sonar como si tuvieras hambre. Y la verdad que Shakira rompió el opening ceremony de la Copa Mundial. Vengo próximo con Bad Bunny, Fade, Young Miko, lo que me quieras pedir en la aplicación de iHeartRadio. We're live in the studios. Dale tap al micrófono rojo.
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Rumba 100.5, estás con Jacko en tu radio. Me gustaría escuchar de ti ahora mismo. Abre la aplicación de iHeartRadio, busca Rumba 100.5 y le vas a dar al microfonito rojo. Ahí quiero que me pidas tu canción favorita.

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